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2: Mi nombre es Ángela Gómez, continúo con ustedes para traerles más noticias de contexto global en esta noche. Vamos a los titulares. El expresidente Evo Morales anuncia que sus seguidores pausarán los bloqueos en Bolivia. El cierre de carreteras se concentra en el trópico.

0: Abrimos en Bolivia. El expresidente Evo Morales anunció el levantamiento temporal de los bloqueos en el país, al menos de los que se realizan en las federaciones que lo respaldan. Las protestas llevan casi 2 meses en el país y la mayoría de los cierres de carreteras ocurren en el trópico de Cochabamba, donde está Morales y el que es su bastión político. Además, la noticia llega cuando se cumplen 3 días del estado de excepción que declaró el presidente Rodrigo Paz. Previamente nos ampliaba nuestro enviado especial Martín Bustamante desde La Paz.
1: Las 6 federaciones del trópico de Cochabamba finalmente decidieron entrar en un cuarto intermedio en sus medidas de fuerza, producto de llegar a una situación en la cual quedaban muy pocos bloqueos en el marco del tercer día del estado de excepción que rige en todo el territorio nacional de Bolivia. El antecedente de esto fue la decisión de la Federación de Trabajadores Campesinos de las 20 provincias del Departamento de La Paz, Tupac Katari, quien días atrás también tomó una definición similar, entrar en un cuarto intermedio, pero ambas organizaciones dijeron que van a continuar con algunas medidas de fuerza, tal vez no sean bloqueos, sino movilizaciones. Consideran que sus demandas no están resueltas y por eso dicen que van a seguir adelante. Otro de los antecedentes, por supuesto, tiene que ver con el acuerdo que celebró el Gobierno Nacional con la Central Obrera Boliviana, acuerdo que estas organizaciones tachan de traidor, ¿no? De un acuerdo que no refleja sus reclamos. Y en ese contexto también hay que decir que ya son más de 50 días de bloqueo que llevaron a un desgaste a los integrantes de estas organizaciones, a sus bases, que estuvieron día y noche en cada uno de esos bloqueos. Esto sumado desde ya a un hastío, a un agotamiento por parte de la población en las grandes ciudades que estaban afectadas justamente por el desabastecimiento provocado por estos bloqueos.
0: Los líderes de derecha de América felicitan a Abelardo de la Espriella. Según el preconteo, es el ganador de las presidenciales en Colombia. Ha emulado de la Espriella a Donald Trump, Nayib Bukele y Javier Milei y afirma que replicará varias de sus políticas. Ahora esos mandatarios y otros más le envían mensajes tras la segunda vuelta electoral colombiana. Hugo Caro Jiménez tiene el recuento.
2: Sus fuentes de admiración saludan su victoria. Desde Donald Trump en Estados Unidos hasta Javier Milei en Argentina, los líderes de la derecha en América felicitan a Abelardo de la Espriella, el candidato presidencial colombiano que, según el preconteo, sería el próximo presidente de la nación latinoamericana. El líder de la Casa Blanca celebró al autodenominado Tigre.
3: Me llamó anoche y me dio las gracias por el apoyo. Ganó las elecciones. No se esperaba que ganara, pero ganó y ganó con facilidad. Dijo cosas muy bonitas sobre mí y el trabajo que hemos hecho en Estados Unidos. Y fueron palabras muy, muy contundentes.
2: Mientras que Milei, en sus palabras, afirmó que ahora rugirá junto a De la Espriella.
4: El tigre y el león rugen en Latinoamérica. Felicito enormemente a Abelardo de la Espriella por su histórica victoria en Colombia. Hoy la mayoría de colombianos eligieron la libertad económica, la prosperidad, la seguridad implacable y decirle basta al crimen organizado transnacional y al narcotráfico. La libertad avanza en toda América Latina y ya no hay vuelta atrás. ¡Viva la libertad, carajo!
2: El chileno José Antonio Kast y el salvadoreño Nayib Bukele también felicitaron al líder de la extrema derecha colombiana.
5: Felicito a Abelardo de la Espriella, presidente electo de Colombia, por su gran triunfo electoral. Comienza una nueva etapa de libertad para Colombia que les permitirá recuperar la seguridad y la prosperidad. Firme por la patria, Abelardo de la Espriella.
6: El gobierno de El Salvador felicita a Abelardo de la Espriella por ser electo como presidente de la República de Colombia. Deseamos éxitos en esta nueva etapa y reafirmamos nuestra voluntad de fortalecer los lazos de amistad y cooperación entre ambas naciones.
2: Una serie de felicitaciones luego de una jornada electoral histórica para Colombia, tanto como por el porcentaje de participación como por el estrecho margen con el que De la Espriella se impuso sobre el izquierdista Iván Cepeda, menos del 1%. Ahora el ultraderechista deberá ser confirmado como presidente por los órganos electorales colombianos.
0: Y mientras la extrema derecha festeja, la izquierda llama a la calma y a la resistencia. El candidato del Pacto Histórico, Iván Cepeda, señaló que no ha llamado a protestas, en tanto los abogados del partido impugnan 57.000 irregularidades. Además, se repitió que aunque reconocía el conteo rápido, esperaría al escrutinio final de la autoridad electoral, después de perder la elección por menos de un punto de diferencia. Finalmente, el candidato se dirigió a Abelardo de la Espriella y rechazó amenazas en su discurso de victoria la noche anterior. También llamó a un acuerdo nacional.

0: Nuestros testigos, nuestro equipo de seguridad electoral ha presentado 57.189 reclamaciones que nos facultan y que obligan a los escrutadores, a los jueces escrutadores y juezas, a verificar estas alegaciones. Si hay expresiones públicas en favor o en contra de tal o cual circunstancia, se haga estrictamente en los marcos de la tranquilidad, de la movilización pacífica, si es que se presentan este tipo de movilizaciones, a las cuales, quiero ser claro, no estamos llamando.
1: Vamos ahora a Canadá. Tres personas murieron en un tiroteo en Montreal, un civil, un agente de policía y el presunto agresor, en un episodio que tuvo lugar este lunes en el barrio de Côte-des-Neiges. Se trata de un distrito conocido por su numerosa comunidad judía. De momento, la policía no ha mencionado el móvil del atacante. Las autoridades piden a los vecinos que permanezcan en sus viviendas. Y a su turno, la alcaldesa expresó sus condolencias a las familias de las víctimas.
2: Se recibió una llamada al 911 alrededor de las 11:35 de la mañana desde el número 6939 del Boulevard de Cagui en el Hotel Hilton por parte de un civil que vio el cañón de un arma asomando por una ventana y escuchó disparos. Los agentes de policía respondieron a la llamada, llegaron al lugar y fueron atacados.
3: Un suspect neutralisé y décédé.
1: El primer ministro del Reino Unido renunció luego de mes y medio de presión desde su propio partido. Keir Starmer anunció este lunes su dimisión, por lo que el siguiente premier será el séptimo que tengan los británicos en apenas una década. La salida de Starmer deja prácticamente listo el camino para que el sucesor sea Andy Burnham, exalcalde del Gran Manchester y apodado el Rey del Norte. Samuel Salgado Castro tiene los detalles.
4: El lunes por la mañana, Keir Starmer salió al sol en Downing Street, flanqueado por su personal y su esposa, con la voz quebrada por la emoción al decir que ya no era la persona adecuada para liderar a Reino Unido.
5: Cada decisión que he tomado ha sido anteponiendo el país que amo. Por eso renunciaré como líder del Partido Laborista.
4: Starmer, quien obtuvo una de las victorias más aplastantes en la historia política británica, deja el cargo tras menos de 2 años, luego de escándalos que desplomaron su popularidad y las dificultades de su gobierno para traer estabilidad política y económica. Como él, otros 5 líderes han anunciado su renuncia en Downing Street en 10 años.
6: Creo que el país necesita un nuevo liderazgo para encaminarse en esta dirección.
4: La mayor transición en el mando político de Reino Unido en casi 2 siglos comenzó con la victoria del Brexit, un referéndum crucial en la que los británicos votaron a favor de abandonar la Unión Europea. Un día después de la votación, el 24 de junio de 2016, David Cameron anunció su renuncia. Había hecho una intensa campaña en contra del Brexit. Después de Cameron, uno tras otro fue cayendo. La línea en común, todos del Partido Conservador que trataron de administrar el Brexit.
7: Pronto dejaré el cargo que ha sido el honor de mi vida desempeñar.
8: Cuando el rebaño se mueve, y amigos míos, en política nadie es indispensable.
9: He hablado con Su Majestad el Rey para notificar mi renuncia como líder del Partido Conservador.
10: Buenos días, en breve me reuniré con Su Majestad el Rey para presentarle mi dimisión como primer ministro.
4: Reino Unido fue considerado un pilar de estabilidad política y económica en la era de Margaret Thatcher y Tony Blair. Pero crisis sucesivas se agudizaron en 2016 con el Brexit, que ha avivado independentismos al interior de la isla, así como el avance de la extrema derecha de Reform UK. Sumado a la crisis financiera por la pandemia de COVID-19 y a la invasión a gran escala de Ucrania por parte de Rusia, que también ha elevado los niveles de deuda nacional y el descontento de la gente.
1: Pasamos a Medio Oriente. Una vez más, Estados Unidos e Irán tienen versiones contradictorias. Esta vez muestran resultados opuestos sobre la ronda de negociaciones que se realizó en Suiza. El vicepresidente J.D. Vance aseguró que Teherán aceptó invitar nuevamente a los inspectores del Organismo Internacional para la Energía Atómica al país. Sin embargo, el portavoz del Ministerio de Exteriores iraní negó que hayan hecho nuevos compromisos sobre su programa nuclear. Jesús Yajure tiene los detalles.
11: alivio, optimismo y unos diálogos que avanzan con suma cautela, de puntillas y casi sobre vidrios rotos. Estados Unidos e Irán concluyeron la primera cita de negociaciones en Suiza en el marco de un acuerdo logrado la semana pasada que prevé la extensión durante 60 días del inestable cese al fuego pactado en abril, mientras se procuran consensos sobre las demandas más complejas de cada una de las partes. Pese a los tropiezos, hay evidentes signos de compromisos. Para el vicepresidente estadounidense, las bases de un acuerdo final exitoso están sentadas.
12: Irán acordó volver a permitir la entrada de inspectores de la Agencia Internacional de Energía Atómica. Esto representa un hito importante para los estadounidenses y el primer paso hacia la desnuclearización permanente, el fin definitivo del programa de armas nucleares en Irán.
11: Unos diálogos que casi no ocurren. Trump amenazó con nuevos ataques a Irán si no contenía a Hezbollah, y en respuesta la delegación iraní se retiró de las conversaciones y dijo que cerraría de nuevo el estrecho de Hormuz. Superados estos tropiezos, tras la mediación de Qatar y Pakistán, las partes avanzaron en temas cruciales. Irán señaló que ha logrado compromisos importantes para el fin de los combates en el Líbano, además de licencias para exportar crudo y petroquímicos y la liberación de activos congelados, además de un plan de reconstrucción.
13: Los permisos para la exportación de petróleo y derivados petroquímicos de Irán y el debate sobre el desbloqueo de los activos congelados de Irán son dos cuestiones importantes. Ambas deben concretarse para que podamos entablar negociaciones con miras a un acuerdo definitivo.
11: Fuentes cataríes revelaron que esta etapa se centró en el conflicto en el Líbano y que posteriormente se debatirá sobre el estrecho de Hormuz. En una tercera sesión se abordará el programa nuclear iraní y las sanciones de Occidente contra Teherán.
1: En la República Democrática del Congo, las autoridades de salud reportan que se superó la barrera de los 1,000 casos confirmados por ébola por el virus Bundibugyo. La crisis de salud prevalece principalmente en los campos de desplazados del este del país. Allí los residentes claman por un mejoramiento de las instalaciones sanitarias para poder hacerle frente a la enfermedad. Y según los datos oficiales, esta ya ha dejado más de 254 muertos. Diego Bazani nos amplía.
14: La crisis sanitaria por el brote de ébola se agudiza en el este de la República Democrática del Congo. Las autoridades sanitarias del país africano informaron que ya se superan los 1,000 casos confirmados por esta enfermedad viral. Funcionarios en el terreno aseguran que la tasa de mortalidad es superior a la de brotes anteriores. Entre 2014 y 2016, la epidemia por esta patología dejó más de 11,000 muertos en toda África Occidental. Una situación que preocupa a los residentes de varios campos de refugiados de la zona, que alertan el aumento masivo de los entierros.
15: Antes enterrábamos a una, dos o tres personas, pero desde el anuncio del ébola el número de casos ha aumentado. De hecho, en los últimos uno o dos meses hemos enterrado a unas 50 personas.
14: Este hombre vive en el campo de refugiados de Bunia. Perdió a sus dos hijos por culpa del ébola por virus Bundibugyo. Denuncia que las condiciones precarias en las que viven los desplazados por la guerra ayudan a la dispersión de la enfermedad.
16: No hay atención médica aquí, no hay letrinas aquí, los cubos están llenos, los inodoros están llenos. Si vas, entonces puedes volver enfermo y luego contaminar fácilmente a tu familia y a otras personas también.
14: Ante las dificultades para hacer frente a la crisis sanitaria, la OMS teme que haya un subregistro pronunciado y que el virus esté circulando sin ser detectado en los más de 5 millones de desplazados que viven en esta región que colinda con Uganda. Hasta ahora, casi una quinta parte de los casos confirmados han sido niños, según datos preliminares de la UNICEF. Por el momento, el ébola por virus Bundibugyo no tiene tratamiento o vacuna aprobados.
1: Hasta aquí las noticias. Gracias por ver France 24. Buenas noches.

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1: Hola mis amigos, buenas noches, saludos cordiales para todos y cada uno de ustedes. Por supuesto, es un gran gusto volver a saludarles a través del www.radioguatedigital.com. Saludos cordiales para todos y cada uno de ustedes. Hoy tenemos la edición de música romántica, por supuesto, para finalizar este hermoso fin de semana. Agradecidos con Dios por permitirnos poder presentarle una vez más a usted estos bonitos programas, por supuesto, con mucho cariño para cada uno de ustedes. Saluditos ahí para el amigo Jeffrey allá en Filadelfia. Muy buenas noches, que la pase muy bien, que nuestro buen Dios lo bendiga y lo cuide siempre en su trabajo. Un abrazo fuerte desde Guatemala y por supuesto de todo el equipo de Radio Guate Digital. Por supuesto, también saluditos ahí para los amigos de Tienda La Momosteca. Muy buenas noches. Saludos para señor Liz, para Gretel y para Mayerly. Buenas noches, chicos, que la pasen extremadamente bien. Nosotros seguimos presentándole lo mejor de la música romántica, por supuesto, para este fin de semana. Saludos cordiales entonces para todos y cada uno de ustedes. Así que vamos con más de la buena música, por supuesto. Seguimos con la buena programación. Saluditos entonces ahí para los amigos que amablemente nos prestan su sintonía en esta hermosa hora de la noche. Continuamos con más de la programación musical.

0: Claro que sí, mis amigos. Saludos cordiales para todos y cada uno de ustedes. Bueno, les comento, acá en el occidente estamos ahí con una nochecita fría y por supuesto tenemos ahí un poquito de llovizna. Sin embargo, pues aquí nosotros seguimos presentándole lo mejor de la música romántica. Así que la cordial invitación ahí a los amigos a que puedan disfrutar de un delicioso café, por supuesto, para entrar en calorcito, ya que estamos con el clima extremadamente fuerte de nuestra tierra occidental. Así que saludos cordiales entonces desde mi hermosísimo Totonicapán. Saludos cordiales para todos y cada uno de ustedes. Así que nosotros continuamos con más de la programación musical. Saludos cordiales para René, acá en la zona 3 de la ciudad prócer. Vamos a complacer entonces la solicitud musical de nuestro amigo René. Recuerde que nos puede escribir a nuestras vías de WhatsApp y con mucho gusto vamos a complacerle con el tema que usted desee escuchar. Muchísimas gracias por la sintonía que nos prestan y por supuesto gracias por dejarnos entrar a sus amables hogares. Así que nosotros continuamos con más de la programación musical. Recuerde, esta es Radio Guate Digital, comunicación sin límites.
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0: Bueno, así que hemos complacido a nuestra gran amiga Liz, acá en la zona 1 de la ciudad prócer. Por supuesto, saluditos entonces a los amigos de Tienda La Momosteca. Así que arriba ese ánimo entonces, mis estimados amigos. Saludos cordiales para todos y cada uno de ustedes. Que tengan un excelente domingo, por supuesto, ya en el transcurso de la noche. Así que deseamos muchas bendiciones para todos y cada uno de ustedes. Recuerde entonces, mi estimadísimo oyente, seguirnos en la página de Facebook, compartirla y darle me gusta. Por supuesto, no olvide seguirnos. Así que saluditos cordiales entonces para cada uno de ustedes. Ahí usted puede encontrar nuestras publicaciones y, por supuesto, todo lo que le compartimos, para que usted le pueda dar me gusta. Así que saludos cordiales. También recuerde, estamos en las diferentes plataformas como lo son TuneIn Radio, MyTuneIn Radio, y también estamos en Simple Radio. Recuerde, en los dispositivos Alexa también usted le puede decir que le reproduzca Radio Guate Digital y también nos estará escuchando a través de ese medio. Así que saludos cordiales entonces para nuestro gran amigo Freddy en la zona 4 de la ciudad prócer. Definitivamente los amigos de Toto están activos. Así que saluditos cordiales ahí a los amigos que se encuentran disfrutando de la cena, que tengan un excelente provecho, por supuesto, en compañía de sus amadas familias, y por supuesto para los amigos que ya disfrutaron de la cena, pues igual un excelente provecho. Nosotros seguimos acompañándole con lo mejor de la música romántica. 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

Claro que sí, mis estimadísimos amigos, arriba se animó. Entonces, nosotros continuamos presentándole lo mejor de música romántica, por supuesto, para esos corazoncitos románticos que andan disfrutando el fin de semana. Así que definitivamente los amigos de la ciudad prócer siguen enviando sus solicitudes musicales. Por supuesto, nosotros con mucho gusto estamos llevándole lo mejor de la programación musical. Saludos cordiales para Jacqueline en la

0: Saluditos a los amigos de Tienda La Momosteca, que por supuesto andan con el ánimo muy buenísimo, por supuesto solicitando lo mejor de la música romántica. Continuamos entonces a través de Radio Guate Digital, comunicación sin límites.
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0: Claro que sí, mis amigos, y es que definitivamente también los amigos de la ciudad capital se hacen presentes, por supuesto. Saluditos ahí para Alejandro DJ, arriba ese ánimo, mi estimado amigo, ánimo ahí con las buenas mezclas del buen musicón, por supuesto. Saluditos cordiales hasta Misco, así que la pase muy bien. Un saludo cordial de todo el equipo de Radio Guate Digital. Por supuesto, nosotros le seguimos acompañando con lo mejor de la música romántica. Gracias por esa sintonía que nos prestan, por dejarnos entrar a sus amables hogares. Por supuesto, recuerden, la programación ustedes la hacen, mis estimados amigos. Así que gracias por ese tiempito que ustedes nos brindan para escuchar la radio y, por supuesto, recuerde entonces seguirnos en nuestra página de Facebook, compartirla y darle me gusta. Así que saluditos cordiales entonces para todos y cada uno de ustedes. Para nosotros es un gran gusto acompañarle y, por supuesto, llevarle esta buenísima programación de música romántica. Así que arriba ese ánimo entonces para DJ Alejandro, que la pase muy bien. Y, por supuesto, vamos a complacerle con la canción que nos ha solicitado. Recuerde nuestras vías de comunicación disponibles para que usted nos pueda escribir y solicitarnos el tema de su preferencia. 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
1: Buenísima la canción a cargo de Jumen Glom, y esto que lleva por título Me Fui Sin Hacer Ruido. Por supuesto, una canción 100% romántica, la canción que nos solicitaba nuestro gran amigo José Luis allá en Los Ángeles, California. Arriba ese ánimo, y a los amigos que se encuentran disfrutando del partido, por supuesto. Saludos cordiales entonces ahí para los amigos que se encuentran disfrutando del mundial. Así que saluditos cordiales ahí para los amigos que amablemente nos escuchan en esta hermosa hora de la noche. Nosotros ya casi nos vamos despidiendo. Sin embargo, pues ahí les vamos a presentar más de la buena música. Por supuesto, saludos cordiales para nuestra gran amiga Ángela en la zona 5 de la ciudad capital. Así que arriba ese ánimo entonces, vamos a complacerle con la canción que nos ha solicitado. Así que la pasen muy bien, mis amigos. Nosotros continuamos con más a través de Radio Guate Digital, comunicación sin límites.
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Claro que sí, mis estimadísimos amigos y amigas, hemos llegado al final de la programación musical. Saludos a los amigos que se encuentran comiendo mango. Por ahí nos reportaron ahí los amigos que andan disfrutando de un mango. Saludos cordiales entonces ahí para los amigos que están disfrutando del mango Tommy. Por supuesto que la pasen muy bien y eso está muy excelente. Que disfruten de la buenísima fruta. Así que saludos cordiales entonces para todos y cada uno de ustedes. Para nosotros es un gran gusto acompañarle siempre en cada una de las programaciones. Así que hemos llegado al final de la edición de Música Romántica. Así que si Dios lo permite, nos volvemos a escuchar en una próxima edición musical. Por hoy ha sido todo. Le deseamos una excelente noche, que nuestro buen Dios los bendiga y, por supuesto, un buen inicio de semana. Así que bendiciones ahí para los amigos que ya se preparan para disfrutar del inicio de semana, por supuesto, bendiciones en cada una de las actividades. Así que pasen una buena noche, saluditos a Marvin allá en los controles y por supuesto un abrazo fuerte desde mi hermosa tierra de Occidente. Así que no se despegue de Radio Guate Digital porque ya viene la siguiente programación. Así que con permiso, buenas noches, hasta pronto.

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1: Y ya está con nosotros Dasi Lanza para poder profundizar en una de las noticias de la agenda internacional. Bienvenida, como siempre, un gusto, Dasi.
2: Un gusto, Elena, ¿cómo estás?
1: Bien, primero decirte que qué alegría que ganó Argentina después de que ayer te vi nerviosa cuando el partido iniciaba.
2: Muy feliz.
1: Bueno, Dasi, ahora vamos a hablar de las tensiones entre Estados Unidos e Israel y de hacia dónde puede dirigirse esta histórica relación, sobre todo a partir de últimas declaraciones y de una decisión clave que está tomando Israel o que por lo menos ha anunciado.
2: Así es, Elena. Tenemos que decir que la relación entre Estados Unidos e Israel viene siendo una montaña rusa. Desde la confianza inicial que tuvieron para atacar en conjunto a Irán hasta los desacuerdos públicos entre Trump y Netanyahu sobre cómo poner fin a la guerra que ya dura 4 meses. Después de que Donald Trump lo llamara loco en una entrevista con el portal Axios, los gestos de un distanciamiento relativo son crecientes, pero sin llegar a una ruptura. Netanyahu hace peligrar el acuerdo con Irán al insistir en contra de lo que se sostiene de Teherán, que el cese al fuego de Washington con la República Islámica no debe alcanzar al Líbano. Ayer Netanyahu dijo lo siguiente.
3: Nuestros combatientes en el sur del Líbano tienen plena libertad de acción para neutralizar cualquier amenaza, directa o emergente, contra ellos o contra los residentes del norte. Las fuerzas de defensa israelí no tienen restricciones al respecto. Insisto firmemente en que permanezcamos en la zona de seguridad del sur del Líbano.
2: En Israel ven el riesgo de que el memorando de entendimiento de Trump con Irán fortalezca a un estado al que consideran su enemigo más letal, Irán, a la vez que temen que restrinja la capacidad de Israel para responder a las amenazas de Hezbollah en el Líbano. En la misma línea de Netanyahu habló su ministro de Seguridad Interior, uno de los líderes del Movimiento Nacional Colono de Ocupación de Cisjordania, Itamar Ben-Gvir.
4: Si Líbano permite que su territorio se convierta en una base para el terrorismo contra el Estado de Israel, Beirut debe comprender que no podrá seguir funcionando con normalidad. Quien elija la guerra contra Israel deberá asumir las consecuencias.
2: También dijo textualmente, Netanyahu tiene que ir a ver al presidente Trump, darle un abrazo y decirle, presidente Trump, gracias, pero ¿qué podemos hacer? No podemos cumplir este acuerdo. En el canal 14 de Israel el fin de semana dijo también textualmente, todo Líbano debería convertirse en nuestro patio de juegos. La lectura de la prensa israelí justamente es que resulta difícil encontrar algo positivo en el memorando con Irán, ya que bueno, no contempla ni el desarme del programa nuclear, ni la rendición iraní, ni hace un cambio estratégico en toda la región como esperaban al inicio de la guerra. Señalan que justamente hay una decepción que acompaña el debate público.
1: Y justamente del lado de Estados Unidos, ¿cómo han reaccionado a esta suerte de boicot, por llamarle de alguna manera, al acuerdo que impulsa Donald Trump con Teherán, que como bien decías, tiene como uno de los puntos clave que Israel deje de atacar Líbano?
2: Así es, Elena. Tenemos que decir que Trump fue consultado por la posición de Netanyahu y dijo lo siguiente.
5: El primer ministro Benjamin Netanyahu ha dicho que sus fuerzas no abandonarán el Líbano. Ese es el punto de fricción.
6: ¿A quién le dijo eso?
5: Lo dijo públicamente en Israel.
6: Bueno, vamos a echarle un vistazo.
5: ¿Qué haría usted para asegurarse de que...?
6: Bueno, no les voy a decir lo que voy a hacer, pero se soluciona. Soy un solucionador de problemas. Resuelvo los problemas muy rápido, incluso con Bibi.
2: Trump parece no cuestionar toda la relación con su socio histórico y algunos analistas sostienen que en realidad solo juegan a policía bueno y policía malo con Netanyahu, pero también podría estar escuchando lo que señalan las encuestas. Según una medición del Pew Research Center publicada en abril, las opiniones negativas sobre Israel y Netanyahu siguen aumentando entre los estadounidenses. En concreto, 60% tiene una opinión desfavorable de Israel y estos números son los totales, Elena, pero si los desagregamos, vemos que, por ejemplo, si bien los republicanos mayores de 50 años tienen en general una opinión positiva de Israel, el 57% de los republicanos entre 18 y 49 años tienen una visión negativa y esto habla de un crecimiento, son 7 puntos más que hace un año. Y si miramos la visión que tienen los estadounidenses de Netanyahu, vemos que 59% tiene poca o ninguna confianza en el primer ministro israelí para hacer lo correcto en lo que tiene que ver con asuntos mundiales. Dentro de la administración Trump también hubo gestos de distanciamiento con Israel. El vicepresidente J.D. Vance, señalado por algunos analistas como parte de los aislacionistas del gabinete, esto en contraste con los que son más cercanos a la idea de colaborar con Israel en las guerras y en los frentes externos. Bueno, vemos a un Vance que fue consultado por qué pasa con una publicación del portal Axios sobre el supuesto enojo de Netanyahu respecto al acuerdo de Washington e Irán, y dijo lo siguiente.
7: Lo que sí diré, y esto me molesta, es que han visto a personas dentro del gabinete de Bibi que han salido a atacar el acuerdo y en cierto modo han atacado personalmente al presidente de Estados Unidos. Mi mensaje para ellos sería doble. En primer lugar, Donald J. Trump es el único jefe de Estado en todo el mundo que simpatiza con la nación de Israel en este momento. Y resulta que es el jefe de Estado de la superpotencia mundial. Si yo estuviera en el gabinete del gobierno israelí, tal vez no estaría atacando el único aliado poderoso que me queda en todo el mundo. Y el segundo mensaje es que en los últimos tres meses, dos tercios de las armas defensivas que han protegido su patria han sido fabricadas por manos estadounidenses y pagadas con los impuestos de los estadounidenses.
1: Dasi, lo escuchábamos, Vance habla justamente de las armas, un punto sensible entre Estados Unidos e Israel. ¿Cómo están?
2: Así es, Elena. Netanyahu llamó a una mayor independencia en materia militar. Vamos a escuchar ahora al primer ministro que decía lo siguiente.
8: Quiero que seamos independientes en materia de armamento. Agradezco profundamente el apoyo que hemos recibido y que yo mismo he brindado a lo largo de los años de nuestros amigos estadounidenses. Hoy lo digo alto y claro. Necesitamos nuestro propio sistema de armas independiente, producir nuestras propias armas, para liberarnos de esta dependencia, para fortalecer continuamente nuestro poder, para integrar cada vez más tecnologías, para entrenar a cada vez más generaciones de comandantes.
2: Desde su fundación en 1948, Israel recibió en asistencia de Estados Unidos más de 300 mil millones de dólares ajustado por la inflación. Bajo un acuerdo firmado en 2016 y vigente hasta 2028, Israel recibe ayuda financiera para justamente la compra de casi 3.800 millones de dólares anuales de armamento, cerca del 15% de su presupuesto de defensa. La ayuda militar de Washington a Israel se incrementó en tiempos de crisis para Israel. En la guerra árabe-israelí, también sabemos que esto pasó en el 7 de octubre de 2023. Estados Unidos participó activamente en financiar el Domo de Hierro de Israel, además de colaborar en armamentos utilizados como contra la muerte de Hassan Nasrallah, el líder de Hezbollah en 2024, o los ataques con aviones a Irán de 2025. En tanto, Tel Aviv se consolida desde hace años como, bueno, uno de los proveedores tecnológicos en el área militar con contratos, por ejemplo, de parte del Pentágono. Toda esta interdependencia lleva a que, si en un momento de divergencia y de los objetivos estratégicos entre los dos países, bueno, ahora se busca justamente esta idea de independencia. Escuchemos algunas de las advertencias que llegan de Israel.
9: Debemos prepararnos para el día en que veamos a otro presidente en la Casa Blanca, y lo más probable es que el próximo presidente de Estados Unidos no sea tan amigable ni tan solidario como lo que fue el presidente Trump.
1: Ayuda millonaria, bien lo dices, Dasil. Y para finalizar, cuéntanos cómo afecta esto dentro de Israel, el resquebrajamiento que se ve entre Estados Unidos y su país.
2: Bueno, hay que decir que hasta hace poco Trump era considerado en Israel, bueno, uno de los aliados más fuertes. Fue el que le dio, por ejemplo, reconocimiento de Jerusalén como capital, entre otras ayudas como la liberación de rehenes israelíes en Gaza. Ahora las perspectivas parecen cambiar. Hay encuestas divergentes sobre esta perspectiva. Una del Canal 12 de Noticias de Israel, publicada el jueves, dice que el memorando de entendimiento entre Estados Unidos e Irán, que contempla justamente este cese al fuego, no afecta significativamente la distribución de los votos israelíes para los distintos bloques políticos. El partido Likud de Netanyahu seguirá siendo el más grande si fueran las elecciones en este momento, pero igualmente también lo que se ve en estas encuestas es justamente que la oposición anti-Netanyahu no logra tampoco formar la mayoría de 61 bancas necesarias para formar gobierno. Hay que ver si Netanyahu lo puede hacer, porque la semana pasada el periódico israelí Mariv también sugería que los partidos de la oposición podrían obtener una mayoría parlamentaria. Bueno, son mediciones que se están viendo a ver si logran o no la oposición israelí, pero mientras tanto, formar un gobierno, pero mientras tanto, según un informe de Canal 12 de Israel, hay funcionarios de la administración de Donald Trump que justamente frente a esta inestabilidad están buscando contactar a los líderes de la oposición.
1: Así te agradezco mucho por profundizar en este tema.
2: Gracias a vos, Elena.
1: Nos vemos más adelante y bueno, ahora también... ¡Rá!

0: Bueno, principalmente los equipos de Francia y Argentina, que aseguraron matemáticamente su clasificación a los 16avos de final del Mundial 2026, lo hicieron de la mano, por supuesto, de sus grandes estrellas. La albiceleste venció 2-0 a Austria y confirmó los pronósticos que lo colocaban entre las favoritas para defender el título conseguido en Qatar. Una vez más, Lionel Messi fue el protagonista absoluto de esa noche. El capitán argentino abrió el marcador al minuto 38 con una definición de primera intención dentro del área, un gol que recordó, por supuesto, sus mejores años en el Barcelona y que coronó una primera mitad dominada por Argentina en posesión y control del juego. Austria intentó reaccionar y generó algunas aproximaciones peligrosas, pero careció de contundencia frente al arco rival. Ya en el tiempo agregado, al minuto 95, Messi apareció nuevamente tras una serie de rebotes dentro del área para empujar el balón y sellar el 2-0 definitivo. Con el doblete, el astro argentino volvió a demostrar por qué sigue siendo la referencia ofensiva de la selección campeona del mundo y principal esperanza de los aficionados argentinos en este torneo alrededor del planeta. Mientras tanto, Francia también aseguró su boleto tras derrotar 3-0 a Irak en un partido marcado por una larga interrupción climática. Kylian Mbappé abrió el marcador con un potente disparo de zurda desde fuera del área ante la sólida defensa iraquí. Poco antes del descanso, esa tormenta obligó a suspender el encuentro durante más de 2 horas debido al riesgo de rayos. Tras la reanudación, un error del arquero iraquí permitió a Mbappé firmar su segundo gol de la noche al minuto 53. 11 minutos después, Ousmane Dembélé cerró la cuenta para el dirigido por Didier Deschamps. Francia llegó así a 6 puntos en el grupo I tras haber derrotado también a Senegal en su debut. Con Messi y con Mbappé totalmente encendidos, Argentina y Francia empiezan a perfilarse como los dos grandes candidatos para levantar la Copa del Mundo en 2026. Hay que resaltar también Noruega venció a Senegal 3-2 y Argelia venció a Jordania en esa jornada de lunes.
1: Jorge, ahora sí, ¿qué se espera para hoy, especialmente en la ciudad de Guadalajara, México, donde jugará un país al que tú y yo queremos mucho?
0: Sin duda alguna, Colombia vuelve esta noche a la acción en el Mundial con la posibilidad de dar un paso casi definitivo hacia los 16avos de final. La selección de Néstor Lorenzo enfrenta en Guadalajara a una sorprendente República Democrática del Congo que llega motivada tras rescatar un empate histórico frente a Portugal en su regreso a una Copa del Mundo después de 52 años de ausencia total. Los cafeteros debutaron con una victoria de 3-1 sobre Uzbekistán en el Estadio Azteca, con anotaciones de Daniel Muñoz, Luis Díaz y también Hamilton Campas. Sin embargo, Lorenzo, el entrenador, evitó cualquier exceso de confianza y recordó que Congo ya demostró ser un rival incómodo, sobre todo con Portugal. El técnico argentino explicó que han estudiado a fondo al conjunto africano, destacando pues su esquema con 5 defensores, con 2 delanteros peligrosos en transición. También pidió mayor contundencia a su equipo después de algunas desconcentraciones ofensivas que pudieron ser bastante evidentes en el segundo tiempo ante Uzbekistán. La figura colombiana, por supuesto, sigue siendo Luis Díaz, quien marcó y asistió en el debut, mientras miles de aficionados cafeteros continúan llenando todas las calles, las plazas y las zonas turísticas, tanto en Ciudad de México como allá en Guadalajara, donde esperan celebrar otra victoria que los acerque a la siguiente ronda antes del gran choque ante Portugal en Miami, uno de los partidos más esperados de esta Copa del Mundo. Precisamente Portugal también regresa hoy a escena bajo presión. El empate entre República del Congo dejó más preguntas que respuestas para uno de los favoritos del torneo. A sus 41 años, Cristiano Ronaldo vuelve a encabezar a los lusos en busca de una actuación convincente que calme esas dudas surgidas tras el inesperado resultado del estreno con República del Congo. Y en otros de los encuentros destacados de la jornada, Inglaterra también aparece como el gran favorito del Grupo L. Las proyecciones previas le otorgan casi el 90% de probabilidades de victoria frente a Ghana, que intentará protagonizar una de las grandes sorpresas de esta segunda fecha mundialista. Con ello, la jornada sin duda ofrece escenarios muy distintos. Por una parte, una Colombia que busca confirmar credenciales, un Portugal obligado a reaccionar y una Inglaterra que va a intentar demostrar por qué muchos lo colocan entre los principales candidatos de este mundial.
1: Jorge, ya.
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1: Colombia se va a la ultraderecha, o al menos así lo indican los resultados preliminares de la segunda vuelta electoral que dieron como ganador a Abelardo de la Espriella. El abogado ultraderechista prometió en campaña eliminar a la Jurisdicción Especial para la Paz, la JEP, y este es el tribunal creado por el Acuerdo de Paz para investigar, para juzgar y también sancionar los crímenes cometidos durante el conflicto armado interno, un conflicto que hoy permanece. Para analizar el tema, saludo con mucho gusto aquí en el estudio de France 24 a Alejandro Rameli Arteaga, quien es presidente precisamente de la JEP. Gracias por estar con nosotros.
3: Gracias, Elena, a usted y por la invitación y a toda su audiencia.
1: Justamente lo decíamos hace un momento, lo platicábamos previamente, la Jurisdicción Especial para la Paz fue incorporada ya a la Constitución colombiana desde el 2017. Entonces, jurídicamente sería imposible acabar con la JEP, como lo prometió Abelardo del Espriella, por una parte. Y también le pregunto, ¿se puede acabar con un decreto presidencial como lo promete el ultraderechista?
3: Bueno, como usted efectivamente lo acaba de mencionar, la JEP está en el Acuerdo de Paz, fue incorporada a la Constitución mediante una reforma a la Constitución. Esa reforma de la Constitución fue revisada por la Corte Constitucional y avalada por la Corte Constitucional. Entonces también hay cosa juzgada, con lo cual no se podría mediante un decreto acabar la jurisdicción. Tendría que hacerse eventualmente una reforma constitucional.
1: Es decir, que este proceso tomaría tiempo para lograr realizarse, pero no es imposible tampoco.
3: Tomaría tiempo, pero hay controles adicionales, porque como ya le expliqué, hay una sentencia de la Corte Constitucional. Pero además de eso, la Corte Constitucional en otros casos ha dicho que no se puede sustituir la Constitución en pilares fundamentales. Entonces ahí vendría otro debate ante la Corte Constitucional.
1: Y de llevarse a cabo todo este proceso y terminar con la JEP, ¿qué sucedería entonces con todos los procesos judiciales que están ya en curso?
3: Eso es lo que no se ha aclarado. Es que yo creo que son varios los impactos. Entonces, un primer impacto es en términos de la verdad de las víctimas. Creo que es lo más grave. Entonces, todos los miles de víctimas que han participado ante la jurisdicción no tendrían un resultado realmente. El segundo es la inestabilidad jurídica de los comparecientes. ¿Qué va a pasar con un grupo armado, el más grande de América Latina, que se desarmó, que creó en ese proceso y que está precisamente acudiendo ante la jurisdicción? ¿Y qué pasa también con más de 5.000 miembros de la fuerza pública que están investigados por graves violaciones a los derechos humanos, que se han beneficiado del acuerdo de paz y que están ante la jurisdicción? Entonces se generaría una enorme inseguridad jurídica y pues realmente no se ha dicho qué va a pasar, pero yo creo que también otro resultado grave, otra consecuencia, es el mensaje que se está mandando de incumplir el acuerdo de paz, porque realmente lo que estamos hablando no es solamente de la jurisdicción, es del cumplimiento efectivo del acuerdo de paz.
1: Usted habla de las víctimas precisamente del conflicto armado interno como las mayores afectadas si ocurre el cierre de la JEP. Y lo cito, si se acaba la JEP no solo está en juego la justicia, sino también la estabilidad del acuerdo de paz. Amplíenos, por favor.
3: Efectivamente, hay miles de víctimas, más de 300.000, que han participado en los procesos, pero además a toda la sociedad colombiana que ha encontrado respuesta a muchas preguntas y muchas verdades que estaban escondidas. Entonces, realmente, y también lo he dicho en otras ocasiones, ese sería el gran triunfo del negacionismo en Colombia.
1: Como si no hubiera pasado nunca un conflicto que decíamos todavía se encuentra vigente.
3: Es que lo que quieren ocultar son las verdades. Entonces los negacionistas lo que quieren es acabar con las verdades. Más allá de todo el tema judicial, lo que está de por medio es qué pasó en Colombia y quiénes son los máximos responsables de lo que sucedió.
1: Estamos hablando, por otra parte, de una promesa de campaña, es decir, que se sabe sobre este objetivo desde hace tiempo atrás. ¿Cómo se está preparando entonces la JEP de suceder lo que promete de la Espriella?
3: Bueno, nosotros cumplimos la Constitución vigente, las leyes vigentes. Por supuesto, queremos tener un diálogo informado pues, con el presidente electo, con su equipo, para dar todas las explicaciones que quieran sobre temas de resultados, sobre temas de presupuestos, sobre temas de nuestras actividades. Pero, pues, más que prepararnos, lo que estamos es, por el momento, cumpliendo cabalmente nuestro mandato constitucional.
1: Usted bien lo sabe, del Espriella critica a la JEP por lo que él llama su lentitud y pone, por ejemplo, más bien pone de ejemplo que en 8 años se han emitido apenas 2 sentencias, a pesar de que la JEP fue creada para ser un modelo de justicia mucho más expedito. ¿Qué responde usted a estos señalamientos? Y por otra parte, ¿justifica esto el cierre que quiere del Espriella?
3: Bueno, el hablar de la lentitud. Varias precisiones. Primero, no son 2, son 4. Entonces ya los datos están mal. Pero además los resultados de la JEP no se miran solamente en términos de sentencias, sino en temas de macroimputaciones. Nosotros hemos imputado ya a 368 máximos responsables de los peores crímenes cometidos en Colombia que están avanzando en el proceso. Entonces, ese número de imputaciones no lo alcanzó ningún tribunal penal internacional investigando crímenes similares. Entonces, el tema no es solamente las sentencias, que ya están saliendo y van a salir más en los próximos meses. Es todas las macroimputaciones de 11 macrocasos que han venido saliendo y todas las verdades reveladas que son intangibles, como por ejemplo todas las verdades sobre las ejecuciones extrajudiciales, sobre el reclutamiento de menores, sobre la violencia sexual que cometió las FARC, incluso intrafilas o contra la población civil, la victimización de los pueblos étnicos. Todas esas verdades son resultados. Entonces es una visión, a mi juicio, muy reduccionista. Simplemente decir, llevan 8 años para 2 sentencias, que no son 2, son 4, y todos los procesos que hemos venido realizando.
1: ¿Qué ha hecho que el proceso sea más lento de lo que seguramente ustedes mismos esperaban?
3: Bueno, lo primero es la participación activa de las víctimas. Es que precisamente más de 300.000 personas participando en un proceso. Nosotros también tenemos que garantizarles que puedan participar. Hay una atención psicosocial a las víctimas y a los comparecientes. Es decir, ellos llegan a esa audiencia preparados, en el sentido de psicológicamente aceptar esas verdades tan duras que se están diciendo en esas audiencias. Pero además le doy otro ejemplo de verdades que se han revelado. El tema de la escombrera. Siempre se había dicho que en la escombrera no había desaparecidos. Nosotros ya llevamos 8 desaparecidos después de haber removido 65.000 metros cúbicos de tierra. Todos esos son resultados de la jurisdicción y por eso no se puede simplemente decir que han sacado 2 sentencias en 8 años.
1: Señora Remeli, incluso si la JEP no desaparece con la llegada al Palacio de Nariño de la Espriella, ¿cómo podría afectarles a esta jurisdicción el que, por ejemplo, el nuevo gobierno de ultraderecha dé menos fondos o del todo no dé fondos a la JEP?
3: Ese es un tema que sí nos preocupa. Nos preocupa porque más allá de la reforma constitucional y todo lo que le he explicado, que es complejo, pues sí, hay, digamos, un mecanismo mucho más expedito, si se quiere la palabra, y es recortes presupuestales, ¿cierto? Recortes presupuestales, dejar una entidad sin poder funcionar, sin poder atender a las víctimas, sin poder realizar las audiencias. Entonces, ese podría ser un camino que yo espero pues que no se adopte en el nuevo gobierno.
1: ¿Hay quien pudiera tomar el lugar de la JEP hoy en día en Colombia?
3: No, o sea, en el marco constitucional vigente somos los competentes para todo lo que sucede en el conflicto armado antes del año 2016 y somos los únicos competentes. Además, tenemos una competencia prevalente sobre la justicia tradicional.
1: ¿Y considera que de eliminarse la JEP podría esto abrir quizá las puertas para que la Corte Penal Internacional abra investigaciones en Colombia?
3: Es que lo que no han dicho es que en el año 2021 se suscribió un acuerdo entre el Estado colombiano y la Corte Penal Internacional para suspender el examen preliminar que venía del año 2004, a condición de que no cerraran, modificaran o desfinanciaran, ahí voy con el tema de la financiación, a la jurisdicción. Si eventualmente pasa alguna de esas cosas o varias, lo que puede hacer la Fiscalía es revertir esa decisión, ir ante los jueces y abrir ahí sí formalmente la investigación sobre Colombia y pedir a personas que sean máximos responsables de competencia de la Corte, donde ellos no tienen fuero, por ejemplo, como presidentes, porque ahí no aplica el fuero presidencial.
1: Y si dejara de existir la JEP, ¿cuál sería el impacto para todo Colombia? Porque quizá los que no son víctimas y no tienen esta empatía para las personas que sí han sufrido el conflicto armado interno no entienden que esto podría tener un impacto a nivel de país.
3: Claro, mire, digamos los más preocupados por la seguridad son los más afectados, porque realmente eso genera una enorme inseguridad. Todavía hay grupos armados en Colombia, ¿cierto? Y un poco el mensaje es, pueden volver a las armas. Entonces lo que están generando o lo que generarían, contrario a lo que quieren, es una enorme crisis de seguridad.
1: ¿En qué momento está el proceso de paz en Colombia? Usted habla de volver a las armas, sin embargo, hay grupos que se han mantenido activos pese al acuerdo de paz.
3: Sí, hay grupos que no hicieron parte del acuerdo de paz, el caso del ELN, por ejemplo. Hay grupos que se salieron del acuerdo de paz, como las disidencias, como tal. Pero el grueso de las FARC están desarmados, eso hay que decirlo, y están compareciendo ante la jurisdicción y están cumpliendo. Entonces, ¿el mensaje cuál es? No hay seguridad jurídica, ¿dónde quedan los procesos que ellos tenían? No han explicado absolutamente nada. Entonces, eso es, y con tantos grupos armados que están rodeándolos, pues, digamos, existiría la tentación, yo no creo que vaya a pasar, pero existiría la tentación de que pudieran volver a ese tipo de grupos armados.
1: Le pediría, por favor, que regresemos al tema de la financiación. Usted ha señalado que necesitan más de 121 mil millones de pesos colombianos para poder continuar. ¿Cuánto de ese dinero depende del gobierno y qué podría cambiar con De la Espriella?
3: Bueno, digamos, hay unas sentencias que ya están en apelación, que van a salir, y esas sentencias tienen unos costos. ¿Por qué unos costos? Porque los condenados ante la jurisdicción no se van a la cárcel. Tienen que realizar unos proyectos a favor de las víctimas, que tiene que ver con, por ejemplo, la construcción de unos centros de memoria para los indígenas que fueron victimizados, que tiene que ver con la búsqueda de los desaparecidos, con la memoria histórica, con el tema del desminado humanitario. Y esos proyectos tienen unos costos. Entonces, lo que dice el actual Plan Nacional de Desarrollo es que esos costos los tiene que financiar el gobierno. Es decir, la jurisdicción, no solamente el presupuesto que nos afecten, sino si no financian las sanciones, esas personas no podrán cumplir sus sentencias ni todas las que vienen. Entonces, el tema económico pues sí está en el centro de nuestra preocupación.
1: Hablábamos de prepararse en caso de que se terminara la JEP. En ese sentido, ustedes hablan precisamente como jurisdicción para la paz, pero ¿qué ocurre con estos casos que usted bien me decía? No sabemos qué pase con los procesos que están ya en curso.
3: Claro, es que precisamente las personas están sometidas a la jurisdicción. ¿Cuántos? 15.000. Hay 10.000 más o menos de la antigua guerrilla de las FARC y 5.000 de la fuerza pública, que se están tramitando los procesos. Pero de acabarse la jurisdicción de forma intempestiva, pues no queda claro qué va a pasar con ellos y no lo han explicado. Entonces eso genera una enorme inseguridad, porque por el lado de la fuerza pública, esas personas, muchas de ellas, están privadas de la libertad. Entonces no les han aclarado si van a terminar de cumplir la pena o qué va a pasar con ellos. Entonces yo creo que más allá de los anuncios, pues lo importante es dar un debate sereno, tranquilo, con argumentos para mirar cuáles son realmente las consecuencias.
1: ¿Ustedes aceptarían o buscarían un acercamiento con Del Estrella si llega a la presidencia?
3: No, es que nosotros tenemos que constantemente negociar con el gobierno, o un diálogo con el gobierno. Nosotros siempre partimos del principio de la colaboración armónica entre las ramas del poder público, y obviamente con el gobierno que entre, pues tenemos que establecer todos los diálogos y lo invitamos a eso. O sea, la invitación mía es a que nos sentemos, miremos los resultados, miremos los presupuestos y que ya pues ellos tengan una información de primera mano y completa sobre nuestro funcionamiento.
1: ¿Qué decirles por otra parte a aquellos que no creen en este proceso de paz que no ha logrado consolidarse en un 100%, que sabemos que eso probablemente no será posible, pero que está ahí?
3: Mire, pues yo sé que hay voces inconformes, que hay personas que todavía no comprenden el modelo. Nosotros seguimos trabajando en esa pedagogía, seguimos explicándole. Pero en pocas palabras es decirles, mire, estamos mucho mejor con este modelo que con la otra alternativa que hubiera podido ser una amnistía. Es que ¿cómo terminaban todos los conflictos en Colombia? Con amnistía. Y esa amnistía, no había víctimas, no había reparaciones y no había verdad. Este modelo, con todas las dificultades, le ha permitido a miles de víctimas participar, opinar, tener la voz. Y eso nunca lo han tenido en Colombia.
1: Finalmente, ¿había algún compromiso con Iván Cepeda para darle continuidad a la JEP?
3: No, es que nosotros no hicimos ningún compromiso con ningún candidato ni nos entrevistamos con ninguno. El tema es que independientemente de quién ganar, ¿sí?, que nosotros no participamos en política, pues tienen que cumplir con el marco constitucional y legal vigente. 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

0: Bienvenidos al espacio de France 24 en español sobre el Mundial de Fútbol, donde día a día analizamos lo que va arrojando esta Copa del Mundo en Norteamérica. Hoy estaremos conectando con nuestra enviada Natalia Ruiz Giraldo desde Boston y nos acompaña en nuestros estudios la analista deportiva Laura Bernal. Laura, buenas tardes.
1: Buenas tardes, Ramiro. Día número 12 de esta Copa del Mundo y otra vez brillando las estrellas, Cristiano Ronaldo.
0: Comenzamos hablando de la gran victoria que obtuvo Portugal precisamente después de las dudas y las críticas que llevó el empate en el debut ante República Democrática de Congo. Los lusos aplastaron por 5-0 a Uzbekistán con dos goles de Cristiano. Dominantes de principio a fin, los dirigidos por Roberto Martínez abrieron rápidamente el marcador a los 5 minutos con una resolución de primera de Ronaldo. A los 17, un tiro libre de Nuno Mendes amplió la diferencia. Antes de irse al descanso, nuevamente Cristiano anotó tras una asistencia de Bruno Fernández. En el complemento, un gol en propia puerta del arquero Nematov a los 59 y un tanto de Rafael Leao a los 87 pusieron las cifras definitivas. Laura, ya voy con vos, te pregunto, ¿esta versión de Portugal es más parecida a la que esperábamos en el inicio del Mundial? ¿Reapareció un contendiente al título?
1: Sin duda, yo creo que nunca es fácil una Copa del Mundo hacer partidos perfectos en cada una de las fases, en cada uno de los rivales que te encuentras. Fue un traspié lo que fue el primer partido de Portugal, pero hoy nuevamente mostró por qué es uno de los favoritos. Cristiano Ronaldo se convierte en el máximo goleador en los mundiales para Portugal, superando a Eusebio, sigue marcando récords. Ese ha sido sin duda el mundial de los récords, de las estrellas, de los protagonistas. Llega también a 145 goles con Portugal, siendo el máximo jugador con más anotaciones con su selección, y realmente es maravilloso ver a un hombre de 41 años en este nivel siendo el comandante de una Portugal que sí es favorita para este mundial.
0: Y además Cristiano es el primero y hasta acá el único en convertir en 6 mundiales consecutivos. Hoy se vio otro semblante también en él, menos egoísta con mejor trato hacia sus compañeros, una Portugal que fluyó mucho mejor.
1: Yo creo que egoísta en el primer partido no creo que haya sido. Ese ha sido siempre el juego de Cristiano Ronaldo. Él siempre ha pensado en aportar lo máximo a su equipo o a su selección en este caso, y cuando se dio un partido tan cerrado en esa primera fecha, intentó hacerlo lo que no podían hacer sus compañeros o intentar sorprender. Ya en este partido creo que fue un completo panorama distinto para toda la selección. Fue mucho más fluida, el cambio de Joao Félix sirvió en el frente de ataque en lugar de Bernardo Silva, hubo más ritmo, mayor consecuencia de pases, profundidad, y cuando eso pasa, cuando hay un acompañamiento grupal, la figura brilla, y en este caso hoy Cristiano Ronaldo lo pudo hacer.
0: Genial, Laura. Seguimos ahora con el otro juego que ha tenido la jornada hasta el momento. Empate sin goles entre Inglaterra y Ghana en el Estadio Boston. Está nuestra enviada Natalia Ruiz Giraldo. Natalia, te saludo y ya te pregunto, ¿qué ha dejado este partido entre los Tres Leones y el equipo africano?
2: Muy buenas tardes desde Boston, pues que ha dejado una gran alegría. Ustedes ven, estoy muy bien rodeada por todos estos hinchas de las Black Stars de Ghana, que hoy finalmente con este empate sin goles ante Inglaterra, pues lo viven finalmente prácticamente como una victoria. Fue un buen partido y aguerrido por parte de Ghana, dirigido por Carlos Queiroz, sobre todo porque fue un equipo que jugó muy bien defensivamente, a pesar de que fue Inglaterra la que tuvo la pelota a lo largo de los 90 minutos, 5 ocasiones clarísimas de gol, de remates a portería y ninguno.

0: a este equipo de Ghana, que con esto pues ya suma 4 puntos. Recordemos que Ghana había ganado in extremis a Panamá, y por ahora pues ahora a Inglaterra le queda también pues un partido que va a disputar en todo caso, y ante Panamá, y que finalmente es a partir de esa tercera fecha en donde va a disputarse la cabeza de este grupo, un grupo mucho más difícil para Inglaterra de lo que se esperaba. Recordemos que los ingleses buscan levantar la Copa Mundial desde 1966, eso no se les ha dado y siempre se han visto frustrados. Incluso en la pasada Eurocopa perdieron la final ante España. En todo caso, quedan todavía un poquito más de esperanzas, y aquí estaremos también otra vez en Boston para el partido, esta vez de Francia ante Noruega, será el tercer partido. Pero como les decía, un gran ambiente el que se vivió aquí en Boston con los ganeses, que vivieron esto como una gran victoria. Ellos cada vez que había un tiro de esquina gritaban away. Así que este es el ambiente genial que trae la gente de Ghana a estos partidos, y la mayoría de ellos han venido de Estados Unidos para acompañar a su selección.
1: Muchas gracias, Natalia. Perfecto el trabajo y el colorido ahí de Ghana. Repasemos ahora, Laura, también lo que sucedió el lunes en el grupo I. Francia derrotó por 3-0 a Irak, Noruega le ganó 3-2 a Senegal, doblete de Kylian Mbappé, doblete de Erling Haaland también. Noruegos y franceses van a definir el primer puesto con sus dos estrellas en estado de gracia.
2: Creo que va a ser uno de los lindos partidos de la última fecha, dos estrellas que en este momento comandan cada una de sus selecciones. Noruega es uno de esos equipos a tener en cuenta por el poderío ofensivo en su camino a esta clasificación del Mundial. Tuvo un promedio de 4.6 goles en esa clasificatoria, 37 celebraciones a lo largo de 8 juegos. Es un número realmente importante, incluso superando lo que hizo Francia en cuanto a producción de goles en la clasificación. Mbappé volvió a pisarle los talones a Messi, está ahí, igualó el récord anterior que estaba con Klose. Creo que ahora también se juega un Mundial aparte con estas estrellas, cada uno buscando, si bien siempre hablan de lo colectivo, cada uno también en lo individual busca superarse cada vez más, y Mbappé es uno de esos jugadores. Fue una Francia que nuevamente brilló en la cancha, que fue superior. Creo que no ha tenido ninguna complicación el equipo francés en estos dos partidos, si bien hubo por momentos tramos del compromiso en donde pudo verse un poco frágil o vulnerable en la parte de atrás. Fueron nomás chispazos de desconcentración. Cuando ya tienes un partido tan controlado, tan dominado, pueden aparecer estos momentos. Y por el lado de Noruega, es el equipo que mejores posibilidades tiene de por lo menos inquietar a Francia en esta primera fase.
1: Perfecto, Laura. Ahora repasemos los partidos que le quedan a este martes. Panamá buscará su primera victoria ante Croacia, y la segunda fecha la cierra Colombia, chocando contra República Democrática de Congo. Desde mañana ya empezarán las jornadas con 6 juegos por día en 3 turnos que cerrarán la fase de grupos. Laura, ahí vemos en la placa que hoy Colombia tiene su segundo partido. Es una prueba de mayor rigor a Uzbekistán, por lo menos en los papeles, que debe evitar el equipo de Lorenzo para no ser sorprendido por tramos como pasó en el debut.
2: Tiene que tener mucha concentración en las transiciones, porque Congo es un equipo muy fuerte, muy rápido, muy veloz por las bandas, y Colombia tiene que tener en cuenta esa fase de transición de su rival. El calendario de Colombia lo favoreció, fue un calendario benévolo en el sentido en que empezó de menos a más la oposición que tienen sus rivales. Primero un Uzbekistán que, si bien le ganó Colombia, no fue el mejor partido para la tricolor, y lo vimos con Portugal, un equipo que apabulló a Uzbekistán. Colombia no lo pudo hacer y por momentos falló en el dominio del compromiso. Y se viene este Congo, que es muy fuerte en la zona defensiva, se planta con un 5-3-2, puede tener carrileros muy rápidos por esos carriles exteriores, así que va a ser un duelo importante para Muñoz por un lado, para Mojica por el otro, y Colombia en este compromiso tiene que mostrarse mucho más sólido en lo que es la idea de juego. James no brilló en el partido anterior, este es el partido para James, un partido que es muy cerrado y que sin duda se va a definir por esas individualidades y genialidades en los espacios que se encuentren, y James es un especialista. Sabemos que tiene esa posibilidad de buscar el balón filtrado, de

0: con exactitud en las pelotas quietas va a ser algo determinante también en este partido. Así que sí, es un duelo mucho más exigente que el que fue ante Uzbekistán. Y creo que hoy es la prueba más importante que tiene Colombia, porque empezaría a tener un rival de mucho más peligro. Y aquí se va a ver realmente para qué está la tricolor.
1: Buenísimo, Laura, muchas gracias por tu aporte. Esto fue todo por el momento. Volveremos más adelante con más actualizaciones en France 24 y France24.com.
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3: ¿Se puede comprar la juventud eterna? En los últimos años, noticias casi sacadas de la ciencia ficción en las que millonarios de Silicon Valley se infunden sangre de jóvenes, toman decenas de pastillas al día o monitorean al milímetro sus signos vitales para evitar envejecer han acaparado titulares, pero también han planteado dilemas sobre hasta qué punto la búsqueda de la longevidad extrema contraviene la bioética y la salud. ¿De dónde surge esta tendencia llamada biohacking? ¿Qué tan extendida está y qué tan sana es a nivel personal y social? Quédate porque en 5 minutos te lo explicamos. El biohacking es una práctica que busca ralentizar o incluso detener por completo el envejecimiento mediante el uso de tecnología, ya sea mediante tratamientos invasivos como el uso de plasma o cambios extremos en dietas y rutinas. El auge y disponibilidad de datos humanos y biomarcadores que permiten los relojes inteligentes y otros aparatos también han dado alas a esta tendencia. La búsqueda obsesiva de la juventud eterna es algo que ha acompañado por milenios a la humanidad. Dice el mito que Cleopatra se bañaba en leche de burra para conservar su belleza y juventud. Pero ahora una mentalidad con denominación de origen en Silicon Valley se está extendiendo. Si los programas informáticos se pueden optimizar constantemente, ¿por qué no hacer lo mismo con el cuerpo humano? Esto ha llevado a que en los últimos años multimillonarios, muchos de ellos magnates cercanos al mundo de la tecnología californiana, se hayan obsesionado con la idea de hackear su cuerpo y su longevidad, con prácticas como inyectarse sangre de personas más jóvenes para rejuvenecer. Caras conocidas como Brian Johnson, quien ha llevado al extremo una rutina que llama de la longevidad en su proyecto Blueprint y que llegó a transfundirse sangre de su hijo adolescente, se han vuelto virales por promover esta tendencia, aunque el propio Johnson suspendió posteriormente este tratamiento al no registrar beneficios clínicos evidentes. Esta práctica se ha extendido en los últimos años, con multimillonarios pagando hasta $8,000 por una bolsa de plasma en Estados Unidos. Pero los orígenes se remontan al siglo XIX, cuando el científico francés Paul Bert ensayó con ratones de laboratorio de diferentes edades, conectándolos quirúrgicamente mediante parabiosis, para que compartieran el flujo sanguíneo permanentemente. Aquellos experimentos preliminares sugirieron que los ratones de más edad presentaban señales de rejuvenecimiento, como mejor memoria, más agilidad o una cicatrización más rápida. Ahora, con el auge de la tecnología, empresas de investigación científica han renovado la apuesta. Sin embargo, las pruebas en humanos no han sido concluyentes y, por el contrario, los expertos advierten que inyectarse plasma de otras personas puede ser altamente peligroso y que solo debería hacerse en situaciones de vida o muerte. La FDA concretamente indica que estas transfusiones pueden causar lesiones graves como daño pulmonar agudo, conocido como TRELI, reacciones alérgicas severas y contagio de múltiples enfermedades infecciosas. Aparte de ello, los llamados biohackers toman decenas de suplementos diarios, se realizan constantemente análisis de sangre, llevan dietas estrictas, monitorean su sueño, hacen entrenamientos milimétricos y terapias hormonales, entre otras prácticas. Muchos médicos y científicos, como el cardiólogo y genetista Eric Topol, cuestionan el uso de múltiples suplementos diarios en lo que llaman el experimento descontrolado de un solo individuo, lo que en ciencia se conoce como el estudio ND1. Indican que con un cóctel de sustancias es imposible monitorear cada variable en el cuerpo de una sola persona. Por el contrario, instan a que los experimentos con los distintos suplementos se lleven a cabo a gran escala y mediante ensayos clínicos aleatorizados, para poder determinar con resultados robustos si cada uno de estos compuestos es realmente beneficioso. Un estudio de marzo llevado a cabo por la empresa Grandview Research, que monitorea a la industria de la salud y el bienestar, indica que el mercado de los suplementos dietarios, que hoy en día factura anualmente unos 209 mil millones de dólares, podría duplicar esta cifra para 2033. El estudio lo citó recientemente un artículo del New York Times, que describe cómo las prácticas del biohacking, relacionadas especialmente con la automedicación con suplementos dietarios y la monitorización de signos vitales, se está extendiendo en la sociedad estadounidense. Ya no son solo las élites de Silicon Valley, sino las personas de a pie que también quieren alargar su juventud y usan lo que esté a la mano para lograrlo. Esto se da en un momento en el que el sistema de salud del país pasa por tiempos convulsos, con costos por las nubes, hospitales saturados y una pérdida generalizada de credibilidad en el sistema, alimentada desde la propia administración Trump y sus constantes cuestionamientos a las agencias federales de salud. La tendencia del biohacking tiene múltiples críticas. Por un lado, hay quienes rechazan que el cuerpo de las personas se mercantilice. Asimismo, preocupa que el impulso del biohacking acabe eclipsando recursos e investigaciones que podrían dedicarse a erradicar enfermedades crónicas globales o a mejorar la salud de la población en general. ¿Y tú? ¿Qué opinas? ¿Hasta qué punto el deseo humano de vivir eternamente puede traspasar los límites de la ética? ¿Vale la pena vivir bajo extrema medicación, dietas ultra estrictas y una constante obsesión para alargar la vida mientras se sacrifica su disfrute? Déjanos sus comentarios en nuestras redes sociales mientras te esperamos con más episodios de En 5 Minutos.

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1: Y ya está con nosotros Daci Lanza para poder profundizar en una de las noticias de la agenda internacional. Bienvenida, como siempre, un gusto, Daci.
2: Un gusto, Elena, ¿cómo estás?
1: Bien, primero decirte que qué alegría que ganó Argentina después de que ayer te vi nerviosa cuando el partido iniciaba.
2: Muy feliz.
1: Bueno, Daci, ahora vamos a hablar de las tensiones entre Estados Unidos e Israel y de hacia dónde puede dirigirse esta histórica relación, sobre todo a partir de últimas declaraciones y de una decisión clave que está tomando Israel, o que por lo menos ha anunciado.
2: Así es, Elena. Tenemos que decir que la relación entre Estados Unidos e Israel viene siendo una montaña rusa. Desde la confianza inicial que tuvieron para atacar en conjunto a Irán hasta los desacuerdos públicos entre Trump y Netanyahu sobre cómo poner fin a la guerra, que ya dura 4 meses. Después de que Donald Trump lo llamara loco en una entrevista con el portal Axios, los gestos de un distanciamiento relativo son crecientes, pero sin llegar a una ruptura. Netanyahu hace peligrar el acuerdo con Irán al insistir en contra de lo que se sostiene de Teherán, que el cese al fuego de Washington con la República Islámica no debe alcanzar al Líbano. Ayer Netanyahu dijo lo siguiente.
3: Nuestros combatientes en el sur del Líbano tienen plena libertad de acción para neutralizar cualquier amenaza, directa o emergente, contra ellos o contra los residentes del norte. Las fuerzas de defensa israelí no tienen restricciones al respecto. Insisto firmemente en que permanezcamos en la zona de seguridad del sur del Líbano.
2: En Israel ven el riesgo de que el memorando de entendimiento de Trump con Irán fortalezca a un estado al que consideran su enemigo más letal, Irán, a la vez que temen que restrinja la capacidad de Israel para responder a las amenazas de Hezbollah en el Líbano. En la misma línea de Netanyahu habló su ministro de Seguridad Interior, uno de los líderes del Movimiento Nacional Colono de Ocupación de Cisjordania, Itamar Ben-Gvir.
4: Si Líbano permite que su territorio se convierta en una base para el terrorismo contra el Estado de Israel, Beirut debe comprender que no podrá seguir funcionando con normalidad. Quien elija la guerra contra Israel deberá asumir las consecuencias.
2: También dijo textualmente, Netanyahu tiene que ir a ver al presidente Trump, darle un abrazo y decirle, presidente Trump, gracias, pero ¿qué podemos hacer? No podemos cumplir este acuerdo. En el canal 14 de Israel, el fin de semana, dijo también textualmente, todo Líbano debería convertirse en nuestro patio de juegos. La lectura de la prensa israelí justamente es que resulta difícil encontrar algo positivo en el memorando con Irán, ya que, bueno, no contempla ni el desarme del programa nuclear, ni la rendición iraní, ni hace un cambio estratégico en toda la región como esperaban al inicio de la guerra. Señalan que justamente hay una decepción que acompaña el debate público.
1: Y justamente del lado de Estados Unidos, ¿cómo han reaccionado a esta suerte de boicot, por llamarle de alguna manera, al acuerdo que impulsa Donald Trump con Teherán, que como bien decías, tiene como uno de los puntos clave que Israel deje de atacar Líbano?
2: Así es, Elena. Tenemos que decir que Trump fue consultado por la posición de Netanyahu y dijo lo siguiente.
5: El primer ministro Benjamin Netanyahu ha dicho que sus fuerzas no abandonarán el Líbano. Ese es el punto de fricción.
6: ¿A quién le dijo eso?
5: Lo dijo públicamente en Israel.
6: Bueno, vamos a echarle un vistazo.
5: ¿Qué haría usted para asegurarse de que...?
6: Bueno, no les voy a decir lo que voy a hacer, pero se soluciona. Soy un solucionador de problemas. Resuelvo los problemas muy rápido, incluso con Bibi.
2: Trump parece no cuestionar toda la relación con su socio histórico y algunos analistas sostienen que en realidad solo juegan a policía bueno y policía malo con Netanyahu, pero también podría estar escuchando lo que señalan las encuestas. Según una medición del Pew Research Center publicada en abril, las opiniones negativas sobre Israel y Netanyahu siguen aumentando entre los estadounidenses. En concreto, 60% tiene una opinión desfavorable de Israel. Y estos números son los totales, Elena, pero si los desagregamos, vemos que, por ejemplo, si bien los republicanos mayores de 50 años tienen en general una opinión positiva de Israel, el 57% de los republicanos entre 18 y 49 años tienen una visión negativa, y esto habla de un crecimiento, son 7 puntos más que hace un año. Y si miramos la visión que tienen los estadounidenses de Netanyahu, vemos que 59% tiene poca o ninguna confianza en el primer ministro israelí para hacer lo correcto en lo que tiene que ver con asuntos mundiales. Dentro de la administración Trump también hubo gestos de distanciamiento con Israel. El vicepresidente J.D. Vance, señalado por algunos analistas como parte de los aislacionistas del gabinete, esto en contraste con los que son más cercanos a la idea de colaborar con Israel en las guerras y en los frentes externos. Bueno, vemos a un Vance que fue consultado por qué pasa con una publicación del portal Axios sobre el supuesto enojo de Netanyahu respecto al acuerdo de Washington e Irán, y dijo lo siguiente.
7: Lo que sí diré, y esto me molesta, es que han visto a personas dentro del gabinete de Bibi que han salido a atacar el acuerdo y en cierto modo han atacado personalmente al presidente de Estados Unidos. Mi mensaje para ellos sería doble. En primer lugar, Donald J. Trump es el único jefe de Estado en todo el mundo que simpatiza con la nación de Israel en este momento. Y resulta que es el jefe de Estado de la superpotencia mundial. Si yo estuviera en el gabinete del gobierno israelí, tal vez no estaría atacando el único aliado poderoso que me queda en todo el mundo. Y el segundo mensaje es que en los últimos tres meses, dos tercios de las armas defensivas que han protegido su patria han sido fabricadas por manos estadounidenses y pagadas con los impuestos de los estadounidenses.
1: Da, si lo escuchábamos, Vance habla justamente de las armas, un punto sensible entre Estados Unidos e Israel. ¿Cómo están?
2: Así es, Elena. Netanyahu llamó a una mayor independencia en materia militar. Vamos a escuchar ahora al primer ministro que decía lo siguiente.
8: Quiero que seamos independientes en materia de armamento. Agradezco profundamente el apoyo que hemos recibido y que yo mismo he brindado a lo largo de los años de nuestros amigos estadounidenses. Hoy lo digo alto y claro. Necesitamos nuestro propio sistema de armas independiente, producir nuestras propias armas, para liberarnos de esta dependencia, para fortalecer continuamente nuestro poder, para integrar cada vez más tecnologías, para entrenar a cada vez más generaciones de comandantes.
2: Desde su fundación en 1948, Israel recibió en asistencia de Estados Unidos más de 300 mil millones de dólares, ajustado por la inflación. Bajo un acuerdo firmado en 2016 y vigente hasta 2028, Israel recibe ayuda financiera para justamente la compra de casi 3.800 millones de dólares anuales de armamento, cerca del 15% de su presupuesto de defensa. La ayuda militar de Washington a Israel se incrementó en tiempos de crisis para Israel. En la guerra árabe-israelí, también sabemos que esto pasó en el 7 de octubre de 2023. Estados Unidos participó activamente en financiar el Domo de Hierro de Israel, además de colaborar en armamentos utilizados como contra la muerte de Hassan Nasrallah, el líder de Hezbollah, en 2024, o los ataques con aviones a Irán de 2025. En tanto, Tel Aviv se consolida desde hace años como, bueno, uno de los proveedores tecnológicos en el área militar, con contratos, por ejemplo, de parte del Pentágono. Toda esta interdependencia lleva a que, si en un momento de divergencia y de los objetivos estratégicos entre los dos países, bueno, ahora se busca justamente esta idea de independencia. Escuchemos algunas de las advertencias que llegan de Israel.
9: Debemos prepararnos para el día en que veamos a otro presidente en la Casa Blanca, y lo más probable es que el próximo presidente de Estados Unidos no sea tan amigable ni tan solidario como lo que fue el presidente Trump.
1: Ayuda millonaria, bien lo dices, Dacil. Y para finalizar, cuéntanos cómo afecta esto dentro de Israel, el resquebrajamiento que se ve entre Estados Unidos y su país.
2: Bueno, hay que decir que hasta hace poco Trump era considerado en Israel, bueno, uno de los aliados más fuertes. Fue el que le dio, por ejemplo, el reconocimiento de Jerusalén como capital, entre otras ayudas como la liberación de rehenes israelíes en Gaza. Ahora las perspectivas parecen cambiar. Hay encuestas divergentes sobre esta perspectiva. Una del Canal 12 de Noticias de Israel, publicada el jueves, dice que el memorando de entendimiento entre Estados Unidos e Irán, que contempla justamente este cese al fuego, no afecta significativamente la distribución de los votos israelíes para los distintos bloques políticos. El partido Likud de Netanyahu seguirá siendo el más grande si fueran las elecciones en este momento, pero igualmente también lo que se ve en estas encuestas es justamente que la oposición anti-Netanyahu no logra tampoco formar la mayoría de 61 bancas necesarias para formar gobierno. Hay que ver si Netanyahu lo puede hacer, porque la semana pasada el periódico israelí Mariv también sugería que los partidos de la oposición podrían obtener una mayoría parlamentaria. Bueno, son mediciones que se están viendo a ver si logran o no la oposición israelí, pero mientras tanto, formar un gobierno, pero mientras tanto, según un informe de Canal 12 de Israel, hay funcionarios de la administración de Donald Trump que justamente frente a esta inestabilidad están buscando contactar a los líderes de la oposición.
1: Así te agradezco mucho por profundizar en este tema.
2: Gracias a vos, Elena.
1: Nos vemos más adelante y bueno, ahora también...
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11: Bueno, principalmente los equipos de Francia y Argentina que aseguraron matemáticamente su clasificación a los 16avos de final del Mundial 2026 y lo hicieron de la mano, por supuesto, de sus grandes estrellas. La albiceleste venció 2-0 a Austria y confirmó los pronósticos que lo colocaban entre las favoritas para defender el título conseguido en Qatar. Una vez más, Lionel Messi fue el protagonista absoluto de esa noche. El capitán argentino abrió el marcador al minuto 38 con una definición de primera intención dentro del área, un gol que recordó, por supuesto, sus mejores años en el Barcelona y que coronó una primera mitad dominada por Argentina en posesión y control del juego. Austria intentó reaccionar y generó algunas aproximaciones peligrosas, pero careció de contundencia frente al arco rival. Ya en el tiempo agregado, al minuto 95, Messi apareció nuevamente tras una serie de rebotes dentro del área para empujar el balón y sellar el 2-0 definitivo. Con el doblete, el astro argentino volvió a demostrar por qué sigue siendo la referencia ofensiva de la selección campeona del mundo y principal esperanza de los aficionados argentinos en este torneo alrededor del planeta. Mientras tanto, Francia también aseguró su boleto tras derrotar 3-0 a Irak en un partido marcado por una larga interrupción climática. Kylian Mbappé abrió el marcador con un potente disparo de zurda desde fuera del área ante la sólida defensa iraquí. Poco antes del descanso, esa tormenta obligó a suspender el encuentro durante más de 2 horas debido al riesgo de rayos. Tras la reanudación, un error del arquero iraquí permitió a Mbappé firmar su segundo gol de la noche al minuto 53. 11 minutos después, Ousmane Dembélé cerró la cuenta para el dirigido por Didier Deschamps. Francia llegó así a 6 puntos en el grupo I tras haber derrotado también a Senegal en su debut. Con Messi y con Mbappé totalmente encendidos, Argentina y Francia empiezan a perfilarse como los dos grandes candidatos para levantar la Copa del Mundo en 2026. Hay que resaltar también Noruega venció a Senegal 3-2 y Argelia venció a Jordania en esa jornada de lunes.
1: Jorge, ahora sí, ¿qué se espera para hoy, especialmente en la ciudad de Guadalajara, México, donde jugará un país al que tú y yo queremos mucho?
11: Sin duda alguna, Colombia vuelve esta noche a la acción en el Mundial con la posibilidad de dar un paso casi definitivo hacia los 16avos de final. La selección de Néstor Lorenzo enfrenta en Guadalajara a una sorprendente República Democrática del Congo que llega motivada tras rescatar un empate histórico frente a Portugal en su regreso a una Copa del Mundo después de 52 años de ausencia total. Los cafeteros debutaron con una victoria de 3-1 sobre Uzbekistán en el Estadio Azteca, con anotaciones de Daniel Muñoz, Luis Díaz y también Hamilton Campas. Sin embargo, Lorenzo, el entrenador, evitó cualquier exceso de confianza y recordó que Congo ya demostró ser un rival incómodo, sobre todo con Portugal. El técnico argentino explicó que han estudiado a fondo al conjunto africano, destacando su esquema con 5 defensores, con 2 delanteros peligrosos en transición. También pidió mayor contundencia a su equipo después de algunas desconcentraciones ofensivas que pudieron ser bastante evidentes en el segundo tiempo ante Uzbekistán. La figura colombiana, por supuesto, sigue siendo Luis Díaz, quien marcó y asistió en el debut, mientras miles de aficionados cafeteros continúan llenando todas las calles, las plazas y las zonas turísticas, tanto en Ciudad de México como allá en Guadalajara, donde esperan celebrar otra victoria que los acerque a la siguiente ronda antes del gran choque ante Portugal en Miami, uno de los partidos más esperados de esta Copa del Mundo. Precisamente Portugal también regresa hoy a escena bajo presión. El empate entre República del Congo dejó más preguntas que respuestas para uno de los favoritos del torneo. A sus 41 años, Cristiano Ronaldo vuelve a encabezar a los lusos en busca de una actuación convincente que calme esas dudas surgidas tras el inesperado resultado del estreno con República del Congo. Y en otros de los encuentros destacados de la jornada, Inglaterra también aparece como el gran favorito del Grupo L. Las proyecciones previas Unidas le otorgan casi el 90% de probabilidades de victoria frente a Ghana, que intentará protagonizar una de las grandes sorpresas de esta segunda fecha mundialista. Con ello, la jornada sin duda ofrece escenarios muy distintos. Por una parte, una Colombia que busca confirmar credenciales, un Portugal obligado a reaccionar y una Inglaterra que va a intentar demostrar por qué muchos lo colocan entre los principales candidatos de este mundial.
1: Jorge, ya...

0: La siguiente historia es un relato de algo verdadero. Esto ocurrió en el año de 1994, contada por Joy Glenn. Se titula Nunca estamos solos, más conocida como La historia de los pajaritos. A lo largo de nuestra vida recibimos bendiciones por medio de experiencias espirituales, de las cuales algunas son muy sagradas y confidenciales, y otras, aunque sagradas, deben ser compartidas. El verano pasado, mi familia y yo vivimos una experiencia espiritual que tuvo un impacto largo y profundo en nosotros. Uno que sentimos debe ser compartido. Este es un mensaje de amor. Es un mensaje para retomar la perspectiva de la vida, de restaurar el balance y renovar las prioridades de nuestras vidas. Con humildad, pido a Dios que al relatar esta historia, pueda darte a ti el regalo que mi pequeño hijo, Brian, le dio a nuestra familia un día el verano pasado. El 22 de julio, iba camino a Washington, D.C. en un viaje de negocios. Todo era tan ordinario, hasta que aterrizamos en Denver para un cambio de avión. Mientras que yo recogía todas mis pertenencias, escuché un mensaje que pedía que el señor Glenn se reportara de inmediato con un representante de United. La verdad no pensé que fuera nada tan urgente, hasta que llegué a la puerta del avión y escuché a un caballero preguntándole a cada hombre si era el señor Glenn. En ese momento supe que algo había pasado y mi corazón se hundió. Al salir, el hombre joven, con la cara muy solemne, se acercó a mí y dijo: «Señor Glenn, hay una emergencia en su casa. No sé cuál es la emergencia ni quién está involucrado, pero lo llevaré a un teléfono para que pueda llamar al hospital». Mi corazón latía, pero el deseo de estar tranquilo me calmó. Seguí al señor a un teléfono distante donde pude hablar al número que él me dio. Era el número del hospital La Misión. Pasaron la llamada de inmediato al centro de emergencia, donde se me informó que mi hijo de 3 años había quedado atrapado debajo de la puerta automática del garage por varios minutos y que cuando mi esposa lo encontró, él ya estaba muerto. Un vecino que es doctor le había dado los primeros auxilios y los paramédicos habían continuado con él en ese momento. Brian había revivido y los doctores creían que iba a vivir, pero no sabían cuánto daño había sufrido su cerebro y su corazón. Ellos explicaron que la puerta se había cerrado completamente en su esternón, exactamente encima de su corazón. Él estaba severamente herido. Después de hablar con los doctores, mi esposa sonaba preocupada pero no histérica. Yo me conforté con su tranquilidad. El vuelo de regreso pareció eterno, pero finalmente llegué al hospital 6 horas después de que la puerta del garaje se había cerrado. Cuando entré en la unidad de cuidado intensivo, nada pudo haberme preparado para ver a mi hijo acostado tan tranquilo en esa cama con tubos y monitores por todas partes. Él estaba conectado a un respirador. Miré a mi esposa, quien me dirigió la mejor de sus sonrisas. Todo parecía una espantosa pesadilla. Me dieron todos los detalles y la diagnosis. Brian iba a vivir, y pruebas preliminares mostraban que su corazón estaba bien, pero solo el tiempo diría si su cerebro había sido dañado. A lo largo de las interminables horas, mi mujer estaba tranquila. Ella sentía que Brian iba a estar bien. Me aferré a sus palabras y su fe como a una línea de vida. Toda esa noche y al día siguiente, Brian estuvo inconsciente. Parecía que había pasado años desde que salí la mañana anterior en mi viaje de negocios. Finalmente, a las 2 de la tarde, Brian recuperó la conciencia y se sentó diciendo las palabras más hermosas que he escuchado. «Papito, abrázame». Y se me acercó con sus pequeños bracitos. Al día siguiente se le diagnosticó sin daño cerebral ni físico, y el cuento de su supervivencia milagrosa recorrió todo el hospital. No pueden imaginar nuestra gratitud y felicidad. Camino a casa sentimos una reverencia única por la vida y por el amor de nuestro Padre Celestial que viene a aquellos quienes se acercan tanto a la muerte. En los siguientes días había un espíritu especial en nuestra casa. Nuestros 2 hijos mayores estaban más cercanos a su hermanito, mi esposa y yo estábamos más cercanos el uno al otro, y todos estábamos más cerca como familia. La vida tomó un paso menos estresado para nosotros. Nuestra perspectiva se veía más enfocada y balanceada. Nos sentíamos bendecidos. Nuestra gratitud es verdadera y profunda. Pero allí no termina la historia. Casi un mes después del accidente, Brian se despertó de su siesta y dijo: «Siéntate, mamita, tengo algo que contarte». esta edad, Brian generalmente hablaba en pequeñas frases, así es que mi mujer se sorprendió de la oración tan larga que usó. Siéntate, mamita, que tengo algo que decirte. Ella se sentó con él en su cama y empezó a narrar su historia maravillosa y sagrada. ¿Te acuerdas, mamita, cuando me quedé atrapado debajo de la puerta del garage? Bueno, pues estaba tan pesada y me dolía muchísimo. Te llamé, pero no podías oírme. Empecé a llorar, pero entonces me dolía más. Y entonces fue cuando llegaron los pajaritos. ¿Los pajaritos?, le preguntó confundida mi esposa. Sí. Los pajaritos hacían un ruido especial y volaron hacia el garage. Ellos me cuidaron.
1: ¿Te cuidaron?
0: Sí. Uno de los pajaritos fue por ti y te fue a decir que yo estaba atrapado bajo la puerta. En ese momento una dulce sensación de reverencia llenó el cuarto. El espíritu era tan fuerte y a la vez más ligero que el aire. Mi esposa se percató de que mi niño de 3 años no tuviera una idea de la muerte y de los espíritus, así que estaba refiriéndose a seres que venían del más allá, llamándolos pajaritos porque volaban en el aire como pájaros. ¿Y cómo eran esos pajaritos, Brian?
1: Pues eran tan hermosos, mami. Estaban vestidos de blanco y algunos de verde y blanco.
0: ¿Te dijeron algo?
1: Sí. Me dijeron que el bebé estaría bien.
0: ¿El bebé?, preguntó mi esposa confundida.
1: ¡El bebé! El bebé tirado en la puerta del garage.
0: Tú saliste y abriste la puerta del garage. Corriste hasta donde estaba el bebé. Le dijiste que se quedara, que no se fuera. Mi esposa casi se desmaya al oír esto, ya que en efecto ella se había inclinado junto a Brian y al ver su pecho herido y sus facciones, sabiendo que ya estaba muerto, miró hacia arriba, alrededor, y dijo: No nos dejes, Brian. Quédate si puedes. Al escuchar a Brian decirle las palabras que ella había usado, se dio cuenta que el espíritu había dejado el cuerpo y había estado viendo su cuerpo sin vida desde arriba. ¿Y qué pasó entonces?, preguntó ella.
1: Nos fuimos de viaje, mami. Nos fuimos muy lejos.
0: Él comenzó a agitar su mano tratando de expresar cosas para las cuales no conocía palabras. Mi esposa trató de calmarlo y confortarlo. Él luchó con tratar de decir algo que era obviamente muy importante para él, pero el encontrar las palabras era difícil.
1: Volamos rapidísimo en el aire, mami. Son tan bonitos y hay muchísimos pajaritos.
0: Brian continuó diciéndole que los pajaritos le habían dicho que tenía que regresar y contarle a todo de los pajaritos. Él dijo que lo regresaron a su casa y que un gran camión de bomberos y una ambulancia estaban allí. Un hombre estaba sacando al bebé en una cama blanca. Él trataba de decirle al hombre que estaría bien, pero el hombre no podía escucharlo. Dijo que los pajaritos le indicarían que tenía que ir en ambulancia, pero que ellos estarían cerca de él. Él dijo que eran bonitos y llenos de paz y que no quería regresar. Entonces llegó la luz, una luz muy brillante y cálida. Había alguien en la luz y puso sus brazos alrededor de Brian y le dijo: Te amo, pero tienes que regresar. Tienes que jugar béisbol y contarle a todo de los pajaritos. Entonces la persona en la luz le dio un beso y le dijo adiós con la mano. Se escuchó un sonido y entraron en las nubes. Y así la historia continuó por una hora. Él nos enseñó que los pajaritos siempre están con nosotros, pero no nos vemos porque miramos con los ojos y no los escuchamos porque oímos con nuestros oídos. Pero siempre están allí. Solo los puedes ver aquí. Y se puso la mano en el corazón. Ellos murmuran cosas para ayudarnos a hacer lo que está bien porque nos aman tanto. Yo tengo un plan, mami. Todos tenemos un plan. Tú tienes un plan. Mi papi tiene un plan. Todos debemos vivir nuestro plan y mantener nuestras promesas. Los pajaritos nos ayudan a hacer esto porque nos quieren tanto. En las siguientes semanas, con frecuencia repetía su historia una y otra vez, en parte o completa. Siempre era la misma historia. Nunca cambió los detalles ni cambió de orden. A veces incluía más información y clarificaba el mensaje que ya nos había dado. Nunca dejó de impresionarnos cómo podía darnos tanto detalle y cómo podía hablar más allá de su capacidad cuando hablaba de los pajaritos. A donde quiera que iba, hablaba con extraños sobre los pajaritos. Sorprendentemente, nadie lo llegó a ver con extrañeza cuando él lo hacía. Por el contrario, siempre ponían una cara muy dulce y sonreían. No es necesario decirles que no hemos sido los mismos desde ese día y rezamos para que nunca volvamos a ser los mismos.

Ya que han tenido mucho éxito estas reflexiones, quiero contarles la historia de la Biblia. Esta narración trata de un joven que estaba a punto de graduarse de preparatoria. Hacía muchos meses que admiraba en una agencia de autos un auto deportivo muy hermoso. Y sabiendo que su padre podría complacerlo, le dijo que ese auto era todo lo que quería. Cuando se acercaba al día de graduación, el joven esperaba ver alguna señal de que su padre hubiese comprado el auto. Finalmente, en ese gran día, su padre lo llamó para que fuera a su privado. Le dijo lo orgulloso que se sentía de tener un hijo tan bueno y lo mucho que lo amaba. El padre tenía en sus manos una hermosa caja de regalo. Curioso y de algún modo decepcionado, el joven abrió la caja y lo que encontró fue una hermosa Biblia con cubierta de piel y con su nombre escrito en letra de oro. Enojado, le gritó a su padre diciendo: «Con todo el dinero que tienes, y lo único que me das es esta Biblia». Pasaron muchos años, y el joven se convirtió en exitoso hombre de negocios. Tenía una hermosa casa y una familia muy bonita. Pero cuando supo que su padre ya era anciano y estaba muy enfermo, pensó en visitarlo. No lo había vuelto a ver desde aquel día de su graduación. Antes que pudiera partir para verlo, recibió un telegrama donde decía que su padre había muerto y le había heredado todas sus posesiones, por lo cual necesitaba urgentemente ir a su casa para arreglar todos los trámites. Cuando llegó a la casa de su padre, una tristeza y arrepentimiento llenó su corazón. Empezó a ver todos los documentos importantes que su padre tenía y encontró la Biblia que en aquella ocasión él le había dado. Con lágrimas, la abrió y empezó a hojear las páginas. Su padre cuidadosamente había subrayado un verso en Mateo 7:11 que decía lo siguiente: «Pues si vosotros siendo malos sabéis dar buenas dádivas a vuestros hijos, ¿cuánto más vuestro Padre que está en el cielo dará buenas cosas a los que le pidan?» Mientras leía esas palabras, unas llaves cayeron de la Biblia. Tenía la tarjeta de la agencia de autos donde había visto ese deportivo que tanto le gustaba. En la tarjeta estaba la fecha del día de su graduación y las siguientes palabras: «Totalmente pagado». ¿Se da cuenta cuántas veces hemos rechazado y perdido las bendiciones de Dios sencillamente porque no vienen envueltas en paquetes de regalo como nosotros esperamos?

Dando crédito de estas reflexiones a Dios, queremos narrar una historia muy linda. ¿Dónde está Dios cuando más lo necesitamos? Sally saltó de su asiento cuando vio salir al cirujano. Le preguntó, ¿cómo está mi pequeño doctor? ¿Va a ponerse bien? El cirujano le dijo, lo siento muchísimo, señora. Hicimos todo lo que estuvo a nuestro alcance. Sally le dijo muy consternada, ¿por qué a los niños les da cáncer? ¿Es que Dios ya no se preocupa por ellos? Dios mío, ¿dónde estabas cuando mi hijo te necesitaba? El cirujano le dijo, una de las enfermeras saldrá en un momento para dejarla pasar por unos minutos con los restos de su hijo antes de que sean llevados a la universidad. Sally le pidió a la enfermera que la acompañara mientras se despedía de él. Recorrió con su mano su cabello rojizo. La enfermera le preguntó si quería conservar uno de los rizos y Sally le dijo que sí. La enfermera cortó el rizo, lo colocó en una bolsita de plástico y se lo dio a Sally. Sally le dijo que había sido idea de Jimmy donar el cuerpo a la universidad para ser estudiado. Dijo que podría ayudar a alguien más. Eso era lo que él deseaba. Yo al principio me negué, pero él me dijo, «Mami, ya no lo usaré después de que muera, y tal vez ayudará a un niñito para que disfrute de un día más junto a su mamá». Mi Jimmy tenía un corazón de oro. Siempre pensaba en los demás y deseaba ayudarlos como pudiera. Sally salió del hospital infantil por última vez, después de haber permanecido allí la mayor parte de los últimos 6 meses. Colocó la maleta con las pertenencias de Jimmy en el asiento del auto junto a ella. Fue difícil manejar de regreso a casa y más difícil aún entrar a una casa vacía. Llevó la maleta a la habitación de Jimmy y colocó los autos miniatura y todas las demás cosas justo como él siempre las tenía. Se acostó en la cama y lloró hasta quedarse dormida, abrazando aquella pequeña almohada de Jimmy. Despertó cerca de la medianoche y junto a ella había una hoja de papel doblada. Abrió una carta que decía lo siguiente. Querida mamita, sé que me vas a echar de menos, pero no pienses que te he olvidado o que he dejado de amarte solo porque ya no estoy allí para decirte que te amo. Pensaré en ti cada día, mamita, y cada día te amaré aún más. Algún día nos volveremos a ver. Si deseas adoptar a un niño para que no estés tan solita, podrá estar en mi habitación y podrá jugar con todas mis cosas. Y si decides que sea una niñita, probablemente no le gustarán las mismas cosas que a los niños y tendrás que comprarle muñecas y cosas de esas. No te pongas triste cuando pienses en mí. Este lugar es grandioso. Los abuelos vinieron a recibirme cuando llegué y me han mostrado todo por acá, pero todavía me tomará algo de tiempo verlo todo. Te cuento que los ángeles son muy amistosos y me encanta verlos volar. Jesús no se parece a todas las imágenes que vi de él, pero cuando lo vi, supe que era él. Jesús me llevó a ver a Dios. ¿Y qué crees, mami? Me senté en su regazo y le hablé. Él me escuchó con mucha paciencia. También me dijo que yo era una persona muy, pero muy importante. Le dije a Dios que quería escribirte una carta para despedirme, aunque sabía que no estaba permitido. Dios me dio papel y su pluma personal para escribirte esta carta. Creo que se llama Gabriel el ángel que te la dejará caer. Dios me dijo que te respondiera a lo que le preguntaste, ¿dónde estaba él cuando yo lo necesitaba? Pues te cuento que Dios me dijo que estaba en el mismo lugar en el que estuvo cuando su otro hijo, Jesús, agonizaba en la cruz. ¡Mami! Él estuvo junto a mí consolándome y dándome fuerza y alentándome, así como lo está haciendo con todos sus hijos. Esta noche estaré a la mesa con Jesús para la cena. Sé que la comida será espléndida. ¡Ay! Se me olvidaba decirte que ya no tengo ningún dolor. ¡El cáncer se me ha ido! Me alegra, pues ya no podía resistir tanto dolor y Dios no podía resistirme verme sufrir de ese modo. Así que envió al ángel de la misericordia para llevarme. El ángel me dijo que yo era una entrega especial, firmado con amor, de Dios, Jesús y yo.

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1: Pónganse de pie.

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Era una mañana como cualquier otra. Yo, como siempre, me hallaba de mal humor. Te regañé porque te estabas tardando demasiado en desayunar. Te grité porque no parabas de jugar con los cubiertos y te reprendí porque masticabas con la boca abierta. Comenzaste a refunfuñar y entonces derramaste la leche sobre tu ropa. Furioso, te levanté del pelo y te empujé violentamente para que fueses a cambiarte de inmediato. Camino a la escuela no hablaste. Sentado en el asiento del coche, llevabas la mirada perdida.

arrojé la servilleta sobre la mesa y me puse de pie furioso porque tú no parabas de jugar. Dije que no soportaba más ese escándalo y subí a mi estudio. Al poco rato, mi ira comenzó a apagarse. Me di cuenta de que había exagerado mi postura y tuve el deseo de bajar para hacerte una caricia, pero no pude. ¿Cómo podía un padre, después de hacer su teatro de indignación, mostrarse tan sumiso y arrepentido? Luego, escuché unos golpecitos en la puerta. «Adelante», dije, adivinando que eras tú. Abriste muy despacio y te detuviste indeciso en el umbral de la habitación. Me volví con seriedad hacia ti. «¿Ya te vas a dormir? ¿Vienes a despedirte?» No contestaste. Caminaste lentamente, con tus pequeños pasitos, y sin que me lo esperara, aceleraste tu andar para echarte en mis brazos cariñosamente. Te abracé, y con un nudo en la garganta percibí la ligereza de tu delgado cuerpecito. Tus manitas rodearon fuertemente mi cuello y me diste un beso suave en la mejilla. Sentí que mi alma se quebrantaba. «Hasta mañana, papito», me dijiste. Me quedé helado en mi silla. ¿Qué es lo que estaba haciendo? ¿Por qué me desesperaba tan fácilmente? Me había acostumbrado a tratarte como a una persona adulta, a exigirte como si fueses igual a mí. Y ciertamente, no eres igual. Tú tienes una calidad humana de la que yo carezco. Eres legítimo, puro, bueno. Y sobre todo, sabes demostrar amor. ¿Por qué me cuesta a mí tanto trabajo? ¿Por qué tengo el hábito de estar siempre enojado? ¿Qué es lo que me está ocurriendo? Yo también fui niño. ¿Cuándo fue que comencé a contaminarme? Después de un rato, entré a tu habitación y encendí la luz con sigilo. Dormías profundamente. Tu hermoso rostro estaba ruborizado, tu boca entreabierta, tu frente húmeda, tu aspecto indefenso como el de un bebé. Me incliné para rozar tus mejillas con mis labios. Respiré tu aroma limpio y dulce. No pude contener la congoja y cerré los ojos. Una de mis lágrimas cayó en tu piel. No te inmutaste. Me puse de rodillas y te pedí perdón en silencio.

Fui a una fiesta y me acordé de lo que me dijiste. Me pediste que no bebiera alcohol, mamá. Por eso, bebí un refresco. Realmente me sentí orgullosa, tal como dijiste que sucedería. No bebí y manejé, aunque los otros dijeron que debería. Sé que hice lo correcto. Yo sé que siempre tienes razón. La fiesta está acabando, mientras todos se alejan manejando. Cuando entré a mi automóvil, yo supe que llegaría ilesa a casa. Empecé a alejarme en mi auto. Pero cuando llegué al camino, otro automóvil no me vio y me pegó con todo. Cuando estaba allí en el pavimento, oí al policía decir que el otro tipo estaba ebrio. ¿Y ahora? ¿Yo soy quien pagará? Estoy recostada aquí, muriéndome, deseando que llegues pronto. ¿Cómo pudo pasarme esto a mí? Mi vida acaba de estallar como un globo. Hay mucha sangre alrededor. Escucho que el médico dice que moriré en poco tiempo. Y solo quiero decirte, te juro que no bebí, mamá. Eran los otros. Los otros no pensaron. Él probablemente estaba en la misma fiesta. La única diferencia es que él bebió. Y yo me moriré. ¿Por qué beben las personas? Pueden estropear su vida entera. Estoy sintiendo dolores punzantes ahora. El tipo que me chocó está caminando y pienso que eso no es justo. Estoy aquí muriendo y todo lo que él puede hacer es mirar. Dile a mi hermano que no llore. Dile a papá que sea valiente. La respiración está recortándose. Me estoy asustando mucho. Por favor, no lloren por mí. Yo hice lo correcto. Tengo una última pregunta antes de decir adiós. No bebí y manejé. Así que, ¿por qué debo ser yo quien muera?

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Esta es una de las muchas historias que suceden conmigo. 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

0: No.
1: ¿No qué?
0: No será peligroso, a ver si tiene una recaída.
1: No, no te preocupes por ella.
0: No, no me preocupo por ella, pero ¿por qué tiene que venir a instalarse justo aquí?
1: Porque está enferma y además son solamente 3 o 4 días.
0: Sí, sí, 3 o 4 días. El año pasado con un resfrío se quedó un mes.
1: No fue un mes, fueron 2 semanas.
0: Bueno, saca la cuenta, si no llega a tener gastritis y se queda vivir la vida.
1: Bueno, basta. ¿La casa está ordenada?
0: En realidad no esperaba que viniera.
1: ¿Me llamó alguien por teléfono?
0: No, entre 200 y 300 personas nada más.
1: ¿Fuiste a comprar algo de comida?
0: Hoy domingo está todo cerrado.
1: Claro, ¿y ahora qué le doy a mamá?
0: Ya se me va a ocurrir algo.
1: Y ese de nuevo, ¿eh?
0: Yo no dije

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1: Esta es una de las muchas historias que suceden conmigo. Primero, fue el susto cuando lo de León aquel. Después, era prohibido fumar y me encontré con dinamita. 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

0: Muy buenos días, tardes o noches. No importa a qué hora nos escuche. Qué alegría encontrarnos una vez más para compartir educación, cultura y compañía. Reciban un abrazo lleno de entusiasmo, porque es momento de comenzar.
1: Oigamos la respuesta, el espacio del Instituto Centroamericano de Extensión de la Cultura, ICQ, siempre con nuestro lema.
0: Comprender lo comprensible
1: es un derecho humano.
0: Hoy sabremos a qué se debe que hay partos de dos o más bebés juntos.
1: ¿Qué es la transexualidad?
0: ¿Por qué algunos países no pronuncian la R y la suplantan por L?
1: Como siempre, este programa lo elaboramos ustedes y nosotros. Envíennos sus preguntas y, muy importante, sus reportes de sintonía.
0: Iniciamos el programa de hoy con una pregunta hecha por el señor Nelson Giovanni Rendón Arias, quien escribe desde Petén, Guatemala, y nos pregunta al WhatsApp del ICQ. ¿A qué se debe que hay partos de dos o más bebecitos juntos? Oigamos la respuesta.
1: Estimado don Nelson, para que suceda un embarazo se deben unir un óvulo que aporta la mujer y un espermatozoide que aporta el hombre. Cuando estos se unen sucede lo que conocemos como fecundación.
0: Los partos de dos o más bebés pueden suceder por dos razones principales.
1: La primera es cuando un óvulo fecundado, es decir, que ya se unió con un espermatozoide, se divide en dos o más embriones.
0: En estos casos, todos los bebés, cuando nacen, tienen el mismo sexo y serán idénticos. A esto se les llama gemelos.
1: La segunda razón para que un parto múltiple ocurra es cuando la madre libera más de un óvulo durante su ciclo menstrual y cada uno de esos óvulos es fecundado por un espermatozoide distinto.
0: En este caso, los bebés pueden ser de distintos sexos y no son idénticos entre sí. A esto se les llama mellizos.
1: Los embarazos de bebés idénticos, es decir, gemelos, suelen suceder por cuestiones de suerte, pero en los embarazos de bebés no idénticos sí suelen haber elementos que influyen.
0: Por ejemplo, si en la familia ya ha habido embarazos de este tipo, es más probable que en los descendientes también se presenten.
1: Igualmente influye la edad de la madre y la cantidad de embarazos que ella haya tenido antes.
0: Las mujeres de más de 30 años suelen producir más de un óvulo por ciclo, y entre más embarazos hayan tenido, su probabilidad de tener un embarazo de este tipo aumenta.
1: También se pueden presentar partos múltiples en las mujeres cuando reciben tratamientos de fertilidad porque tienen dificultades para quedar embarazadas.
0: Le agradecemos por su pregunta y le enviamos un cordial saludo hasta Guatemala.
1: Quisiera que nos cuenten cómo hacer un herbicida natural para quemar las malas hierbas a base de sal común, vinagre y jabón líquido. Es la petición que nos hace el señor Harley Rojas Salazar desde Punta Arenas, en Costa Rica. Oigamos la respuesta.
0: Le contamos que con los ingredientes que usted nos menciona, puede fabricar un líquido que ayude a combatir hierbas que crecen en ciertas zonas del suelo.
1: La mezcla que pueden realizar consta de una medida de un litro de vinagre blanco con dos o tres cucharadas de sal común, acompañadas de una cucharada de jabón líquido y un cuarto de litro de agua para suavizar un poco la mezcla.
0: Debe mezclar todos los ingredientes y revolver sin que se haga mucha espuma.
1: Este líquido se puede utilizar directamente sobre las hojas de la mala hierba, idealmente durante un día soleado, para que el sol potencie el efecto y haga que la mala hierba se seque más rápido.
0: Es importante que solo coloque la mezcla en la hierba que quiere eliminar, ya que si lo hace sobre todo el suelo, eso puede dañar otras plantas.
1: También hay que tener en cuenta que el uso excesivo de sal puede dañar la fertilidad del suelo, así que es mejor usar esta mezcla en lugares que posteriormente no vayan a cultivarse.
0: Le agradecemos por su pregunta y le enviamos un cordial saludo hasta San Vito.
1: ¡Qué lindos maizales los que se divisan en derredor! Maizales los que hemos sembrado con tanto amor. Es la interpretación que nos entrega el trío Ontario.

0: ¿Sabía que el reloj de sol más antiguo que aún se conserva es un reloj egipcio que fue fabricado hace unos 3.500 años? Se trata de una tablilla de arcilla marcada con varias líneas y un orificio en donde se introducía una varilla que generaba la sombra del sol. Esto y más en Oigamos la Respuesta.
1: Envíennos sus preguntas al apartado 2948-1000 San José, Costa Rica. También nos pueden contactar al correo electrónico icq@icq.org o encuéntrennos en Facebook como Oigamos la Respuesta.
0: Tenemos más de 60 años de resolver sus preguntas, pero también de escuchar sus saludos. Comuníquese al WhatsApp oficial del ICQ, código de área 506, número de teléfono 84-85-54-53. ¿Tienen edad promedio nuestros planetas y lunas del sistema solar? Este mensaje nos lo envía don Sergio Lacayo al WhatsApp del ICQ desde California, en Estados Unidos. Oigamos la respuesta.
1: Estimado don Sergio, muchas gracias por su consulta y confianza en el ICQ. Le contamos que sí, los planetas y las lunas del sistema solar de hecho tienen edades muy parecidas, ya que casi todas y todos se formaron a partir de los mismos materiales alrededor del Sol.
0: La edad promedio de todos estos astros es de unos 4.500 millones de años.
1: Esta información se sabe gracias a las investigaciones que se han hecho en algunos meteoritos muy antiguos. Estos meteoritos son restos del material original que formó poco a poco el sistema solar.
0: La teoría más aceptada sobre este tema dice que hace cerca de 4.500 millones de años, una enorme nube de gas y polvo implosionó.
1: Pero, ¿qué significa implosionar?
0: Es una explosión, pero como para adentro. Es como que el material se va uniendo cada vez más y más y todas sus partículas se encuentran muy, muy unidas y la presión es tan fuerte que explota.
1: Este proceso le sucedió a esa enorme nube de gas y polvo, lo que terminó dando origen al Sol y a una especie de disco de materiales que giraban alrededor de él.
0: Dentro de este disco, las partículas chocaban y se pegaban entre sí, formando acumulaciones que se hicieron cada vez más grandes y terminaron formando los planetas y las lunas que conocemos.
1: Sin embargo, un dato curioso es que la luna de la Tierra no sigue las reglas de este cálculo.
0: Se dice que la luna se formó cuando un pequeño planeta chocó contra la Tierra.
1: Tras ese choque, un enorme pedazo de la Tierra salió despedido en el espacio. Esa fue la Luna.
0: Es decir, que la Luna es unos 50 millones de años más joven que los demás astros del sistema solar. Esta teoría se conoce como la teoría del gran impacto.
1: Gracias por su pregunta y le enviamos un cordial saludo hasta California, donde también nos escuchan.
0: YouTube, Facebook, Instagram e iVoox son algunos de los perfiles que puede visitar, además de nuestra página de Internet. Comuníquese con nosotros, envíe sus preguntas y envíe sus saludos. El señor Ángel Mercado escribe desde Massachusetts.

0: allá en Nicaragua y nos pregunta al WhatsApp del ICQ. ¿Por qué algunos países no pronuncian la R y la suplantan por L, como Cuba o República Dominicana? Les escucho en Nicaragua. Soy su oyente desde que se fundó el programa. Era un niño cuando los escuchaba y hoy tengo 70 años de edad. Oigamos la respuesta.
1: ¡Qué alegría, don Ángel, que nos siga escuchando desde la infancia! Reciba un cordial saludo y nuestro agradecimiento por su fiel sintonía a lo largo de tantos años.
2: De acampar.
3: Lojo, Carlos,
4: ¿qué te va a picar?
0: Le contamos que ese es un fenómeno lingüístico muy antiguo. Es decir, es una forma particular de pronunciar algunas letras en ciertos lugares.
1: ¿Por qué sucede esto? Aunque no hay un origen definido, lo más probable es que sea algo heredado de los españoles.
0: Resulta que el primer lugar de América al que llegaron los españoles fueron las islas del Caribe, como Puerto Rico, Cuba o República Dominicana. Y cerca del 40% de ellos venía de la región española de Andalucía.
1: Por eso, el español que se empezó a hablar en esas islas estaba marcado, sobre todo, por la forma de hablar de los andaluces.
0: En el español de Andalucía ya existían unas formas de pronunciación particulares.
1: Por ejemplo, reemplazar la L por R, como decir alquiler en lugar de alquiler, o al revés, reemplazar la R por L y decir carne en lugar de carne.
0: Con los años, en algunas zonas del Caribe, el reemplazo de la R por L fue el preferido y se volvió más común que el otro. Luego, apareció incluso en otras partes de América.
1: Durante mucho tiempo, esta manera de hablar fue criticada como algo propio del habla popular y rural.
0: Pero en lugares como Puerto Rico, se escucha en personas de todos los niveles sociales, incluso entre personas muy educadas.
1: Por eso, a pesar del tiempo y de las críticas, este fenómeno se conserva hasta hoy en varias regiones, tanto de América como de España.
0: Esto muestra que la forma en que las personas hablan un idioma puede ser más fuerte que cualquier regla sobre cómo debe hablarse.
5: Hola, ¿qué tal, mis apreciables amigos? Les saluda su amigo Nelson Giovanni Rendón Arias, desde Petén, Guatemala, felicitándoles por tan excelente programa educativo. Dios les bendiga. Tengan un bonito día.
1: La Paz, El Salvador. Desde esa comunidad nos envía un mensaje don Giovanni Beltrán al WhatsApp del ICQ y dice: recuerdo que antes se usaban cintas de casete o CDs sobre los sembradíos para evitar que los pájaros dañaran los cultivos. ¿Este método es eficaz? ¿Qué métodos podrían ser eficaces para ahuyentar a los pájaros? Oigamos la respuesta.
0: Estimado don Giovanni, muchas gracias por su consulta y su confianza en el ICQ. Le damos la más cordial bienvenida y esperamos poder responder a sus dudas de la mejor manera.
1: El método que usted menciona efectivamente puede funcionar, pero solo por un tiempo.
0: Los reflejos de la luz en las cintas y los discos compactos desorientan a las aves y las hacen desconfiar. Pero muchas aves se acostumbran pronto a la luz y en pocos días dejan de asustarse.
1: Lo ideal, en este caso, es combinar varios métodos. Por ejemplo, puede usar las cintas y los discos compactos como una primera barrera. Solo tiene que colgarlos bien y cambiarlos de posición cada cierto tiempo.
0: También puede agregar elementos que tengan movimiento. Por ejemplo, tiras de telas que se muevan con el viento.
1: Otro método es utilizar redes o mallas para cubrir el cultivo. Esto protege el sembradío por completo, no solo de las aves, sino de otros animales que puedan invadirlo.
0: Además, puede implementar los clásicos espantapájaros o dispositivos con sonidos, como campanillas, latas o tiras de plástico que choquen entre sí.
1: También es recomendable mantener restos de comida lejos del cultivo, ya que la comida puede llamar la atención de los pájaros.
0: Igualmente, si es posible, lo ideal es realizar la siembra durante la época en la que las aves no transitan tanto por la región, que es entre los meses de octubre y abril de cada año.
1: Gracias por su pregunta y le enviamos nuestro cordial saludo hasta La Paz, en El Salvador.
0: Guillermo Cuéllar es uno de los trovadores y compositores más importantes de El Salvador, y su canción Dos Alas es una composición inspirada en la obra del poeta salvadoreño Alfredo Espino. Disfrutemos de este gran tema.

0: También pueden contactarnos a través de un mensaje de WhatsApp al teléfono código de área 506, número 8485-5453, o háganos sus preguntas al teléfono código de área 506, número 22-2552-38, o al número 22-2553-38.
1: ¿Sabía que el ruido producido por los barcos y las estaciones petroleras que hay en el mar pueden confundir a los peces y alejarlos de los mejores lugares para reproducirse y alimentarse? Además, el ruido les causa estrés a los peces y este estrés les afecta en su crecimiento y reproducción. Esto y más en Oigamos la Respuesta.
0: Desde Estelí, en Nicaragua, el señor Juan Francisco García Mejía nos envía este mensaje. Yo escucho ese programa desde que tenía como 7 años, cuando lo escuchaban mi papá y mi mamá, y quisiera que me contesten o me averigüen por qué a los hombres le dicen transexual cuando quieren ser mujer y a las mujeres por qué no les dicen transexual cuando quieren ser hombre. Oigamos la respuesta.
1: Estimado don Juan, en realidad el término transexual se solía utilizar en ambos casos, no solo para hombres que se identificaban como mujeres.
0: Sin embargo, este concepto ha ido cayendo en desuso y se prefiere hablar de persona trans en su lugar.
1: Este término nuevamente aplica para los dos casos que usted menciona. Tanto para personas nacidas con cuerpo masculino que se identifican como mujeres, como para personas que nacen con cuerpo femenino y se identifican como hombres.
0: De esta manera, las personas que nacieron con cuerpo masculino y se identifican como mujeres son conocidas como mujeres trans, y las personas que nacieron con cuerpos femeninos y se identifican como hombres son hombres trans.
1: El origen de su confusión es muy usual y se debe a que por mucho tiempo las mujeres trans han sido más visibilizadas en los medios y en la cultura popular que los hombres trans.
0: Por eso muchas personas asociaban erróneamente la palabra transexual con un solo tipo de identidad, pero eso no es así.
1: Como le mencionamos, el término trans actualmente se utiliza tanto para mujeres como para hombres.
0: Compartimos esta reflexión de Diane von Fürstenberg. Siempre estás contigo mismo, así que es mejor que disfrutes de la compañía.
1: En el próximo programa sabremos si existe la suerte. Además, descubriremos si la planta de mate crece en Centroamérica. Y sabremos cuál fue la causa de la muerte de Rubén Darío. Esto y más en el próximo programa. No se lo pierda.
0: Y así llegamos al final del programa de hoy. Les esperamos mañana en este su programa Oigamos la Respuesta. Envíennos sus preguntas al apartado 2948-1000 San José, Costa Rica. También pueden enviarnos sus preguntas al correo electrónico isq@isq.org o encuéntrennos en Facebook como Oigamos la Respuesta. O llámennos por teléfono a los siguientes números: código de área 506, número 22-25-52-38 o 22-25-53-38. Recuerde que comprender lo comprensible es un derecho humano.

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1: Esto es El Mundo Ahora de France 24 y vamos a revisar los titulares de la jornada. Marco Rubio busca tranquilizar a los aliados de Estados Unidos con una gira por los países del Golfo, la primera desde que su gobierno y Tel Aviv iniciaron la guerra contra Irán. Mientras tanto, las contradicciones permanecen entre Washington y Teherán sobre el memorando de entendimiento. Ambos se declaran vencedores. La ola de calor no da tregua en Europa. Francia tuvo su promedio de calor más alto registrado hasta ahora y el Reino Unido rompió récord de temperaturas para un mes de junio. La ola podría prolongarse otras dos semanas, según la Organización Meteorológica Mundial. Terminó el escrutinio de la segunda vuelta presidencial en Colombia y el Consejo Nacional Electoral confirmó la victoria del ultraderechista Abelardo de la Espriella. Antes de darse a conocer la noticia, el candidato de izquierda Iván Cepeda reconoció el triunfo de Abelardo, aunque rechazó la injerencia extranjera de Donald Trump. Y en contexto analizamos las implicaciones de la llamada doctrina Monroe. ¿Cuál es el efecto de la administración de Donald Trump en el tablero geopolítico de Latinoamérica? ¿Cómo impactan sus movimientos ante escenarios electorales como la elección del nuevo presidente de Colombia? ¿Está Abelardo de la Espriella en deuda con Trump por su respaldo en la campaña por suceder en el mando a Gustavo Petro? Enseguida lo vemos con El María Angulo.

0: Iniciamos en Medio Oriente. De gira en los países del Golfo, Marco Rubio busca tranquilizar a sus aliados y afianzar las relaciones de Estados Unidos con los países de la región que se han visto afectados por la guerra iniciada por Washington e Israel contra Irán. Este miércoles, el secretario de Estado estadounidense visita Kuwait después de haber estado en Emiratos Árabes Unidos y el jueves irá a Bahrein. Una visita que ocurre tras la firma del memorando de entendimiento entre Washington y Teherán y la reanudación de las negociaciones para una paz definitiva. Los diálogos han estado plagados de contradicciones sobre el futuro del Estrecho de Hormuz y también del programa nuclear iraní. Y ambas partes se declaran vencedoras. Ampliamos a continuación.
1: Un acuerdo preso de entredichos. Después de firmar un memorando de entendimiento para poner fin a la guerra en Irán, Washington y Teherán siguen enfrentados en sus narrativas sobre los 14 puntos del texto firmado la semana pasada.
2: El acuerdo alcanzado en Islamabad no fue el resultado de presión y coacción, sino más bien de la resistencia y autoridad de la valiente nación iraní. Por esta razón, el memorando de entendimiento de Islamabad se ha convertido en una declaración de la derrota de Estados Unidos.
1: Y reiteró que el cese al fuego en Líbano, resistido por Benjamín Netanyahu, es tan importante como el fin de las hostilidades contra Irán. En tanto, el Estrecho de Hormuz es otro punto que entra en el fuego cruzado de narrativas.
3: Irán ha informado a Estados Unidos de que, a pesar de las noticias falsas y provocadoras que afirman lo contrario, no se exigen ni se cobran peajes, ni costes de seguro, ni ningún otro tipo de cargo por parte de Irán a los barcos que atraviesan el Estrecho de Hormuz. Si se tratara de información falsa, las negociaciones se terminarían de inmediato.
1: Las inspecciones del programa nuclear iraní están también en la discordia. Ayer, el portavoz de la Cancillería iraní dijo que no tenían previsto que el organismo de control nuclear de la ONU hiciera inspecciones en Irán. Esto contradijo los dichos de J.D. Vance, quien el martes aseguró que los iraníes habían accedido a invitar a los inspectores de la ONU. Este miércoles, el jefe del OIEA no dirimió las dudas sobre las inspecciones.
4: Así que las inspecciones van a suceder, por supuesto, si quieren cumplir con el acuerdo. Si no quieren, entonces es otra cuestión.
1: Tras más de 3 meses de guerra, las dos partes intentan consolidar el memorando provisional, una hoja de ruta hacia un acuerdo permanente en un plazo de 60 días que parece peligrar en cada declaración cruzada.
0: Y una de las principales exigencias y trabas para avanzar hacia una paz definitiva en la situación es Líbano. Irán exige que se frene la ofensiva y ocupación de Israel en suelo libanés. Y sin embargo, tanto el primer ministro Benjamín Netanyahu como el ministro de Defensa de Israel, Israel Katz, sostienen que no retirarán sus tropas del sur de Líbano y que continuarán atacando cuando lo consideren necesario. Este miércoles, un ataque contra un vehículo en Nabatiye mató a 2 personas. Además, Tiro ha sido una de las ciudades más golpeadas. Hasta allí fue nuestra corresponsal Ethel Bonet y esta es la historia.
5: Tan Usavid ha regresado a Tiro tras la tregua entre Israel y Hezbollah. Cada mañana vuelve a abrir su tienda en la ciudad vieja. Es el Mujtar del barrio, representante de los vecinos. Hace unas semanas, una orden de evacuación israelí acabó con la idea de que los barrios cristianos de Tiro estaban al margen de la guerra.
6: No hemos vuelto porque nos sintamos seguros, hemos vuelto porque esta es nuestra casa. Intentamos recuperar nuestras vidas y volver a la normalidad, aunque nadie sabe qué nos espera mañana.
5: Wafa llegó a Tiro tras huir de la gira a su pueblo fronterizo y encontró refugio en los barrios cristianos de la ciudad. Pero en las estrechas calles de la ciudad vieja ya no hay sensación de refugio. Su casa fue destruida por los bombardeos israelíes y hoy vive en una pequeña habitación alquilada.
7: Solo quiero vivir en paz. Quiero paz para los libaneses y para los israelíes. Dios es amor y nos enseñó a vivir en paz, seamos cristianos, musulmanes o judíos.
5: Desde la terraza del Café Alfanar, el Mediterráneo parece en calma, pero las mesas están vacías. La guerra ha transformado una ciudad que vive del mar, del turismo y de su patrimonio histórico. Durante décadas, este restaurante, junto al histórico Faro de Tiro, fue uno de los puntos de encuentro para turistas, diplomáticos y periodistas internacionales. Hoy apenas recibe clientes.
8: Cada verano el lugar estaba lleno de visitantes. Ahora la gente tiene miedo de venir. Si la situación continúa así, no habrá temporada turística y muchos negocios desaparecerán.
5: Entre las ruinas de Albas, la historia milenaria de Tiro, sigue presente en una de las ciudades habitadas más antiguas del Mediterráneo. La ciudad ha sobrevivido a imperios y guerras, y hoy, mientras la vida regresa poco a poco a sus playas, sus últimos cristianos anhelan recuperar la normalidad.
0: Continuamos en Reino Unido. El primer ministro en funciones, Keir Starmer, respondió con humor a las provocaciones de los conservadores en el Parlamento sobre su posible sucesor Andy Burnham. El premier laborista dijo estar muy contento con el nuevo parlamentario en referencia al alcalde de Gran Manchester que asumió el cargo el lunes, que se trataba de un requisito indispensable para aspirar al 10 de Downing Street. La líder de la oposición señaló que ella estaba más contenta con Burnham como parlamentario de lo que estaba el propio Starmer, y así respondió el líder laborista.
9: Señor presidente, ella hace referencia a las elecciones parciales. Estoy muy satisfecho con nuestro miembro del Parlamento.
0: Continuamos en el viejo continente porque la ola de calor no da tregua ahí. Francia tuvo su día más caluroso registrado al alcanzar un promedio de 30 grados Celsius, dos décimas más alto que el del martes, cuando también se rompió récord. El país ampliará la alerta roja el jueves, declarándola en 72 de los 101 departamentos. También Reino Unido alcanzó temperaturas máximas para un mes de junio, llegando a los 35,7 grados Celsius. Según la Organización Meteorológica Mundial, esta ola de calor podría prolongarse otras dos semanas. Desde París nos amplía nuestra periodista Erika Olavarría.
10: Las temperaturas en París sobrepasaron los 40 grados este mediodía y todo indica que van a seguir subiendo. Por lo mismo, el canal San Martín que ustedes ven a mis espaldas se ha transformado en una verdadera piscina pública, con personas venidas de toda la región parisina y también con imprudentes que saltan desde los puentes, algo que está prohibido. La alcaldía de París activó el nivel 4 de su plan antiola de calor. Básicamente, los parques permanecerán abiertos durante 24 horas para que la población, sobre todo, pueda refrescarse allí durante la noche. También se instalan islotes de frescor, que son una suerte de duchas móviles que estarán en distintos puntos de la ciudad, y se ha pedido a cada comuna que ponga salas climatizadas con aire acondicionado para que las personas puedan refrescarse allí, con una atención especial de las personas más vulnerables, adultos mayores y en las mascotas. Y también se extienden los horarios de apertura de las piscinas. Pero estas temperaturas récord no son solo aquí en París, sino que en toda Francia, por lo que esto ha lanzado el debate, sobre todo en vista de las presidenciales del próximo año, sobre los aires acondicionados. Marine Le Pen, que podría ser candidata de la extrema derecha, ha dicho que ella propone un plan general de aires acondicionados para particulares y colectividades, que ella cree en la ciencia y en el genio humano. Pero Marine Tondelier, que es candidata por los ecologistas, le responde que los aires acondicionados son una falsa buena solución, ya que enfrían el aire, pero luego expulsan aire caliente a la atmósfera, lo que agrava aún más el cambio climático, aunque no lo descarta para hospitales y escuelas. Por ejemplo, 1.800 colegios tuvieron que cerrar en Francia, ya que tenían temperaturas de más de 30 grados en sus salas de clase. Desde la izquierda radical, la Francia Insumisa dice también que hay que poner ojo a la solución de los aires acondicionados, que no los descartan para escuelas y para hospitales, por ejemplo, pero que hay que recordar que en Francia la electricidad viene de la energía nuclear, que cuando hace mucho calor necesita refrigerar aún más sus reactores con agua de mar, de ríos, que luego expulsa, pero más cálida de lo que estaba al origen.
0: En noticias de la región latinoamericana, Iván Cepeda reconoce el triunfo del ultraderechista Abelardo de la Espriella como presidente de Colombia. El candidato de izquierda, quien había anunciado que impugnaría los resultados de las elecciones presidenciales, dijo que acepta su derrota como un acto de responsabilidad democrática y que quiere abonar a la paz, aunque rechazó hechos como los que señala, como la injerencia extranjera encabezada por Donald Trump y también la supuesta compra masiva de votos. Aquí los detalles.
11: Iván Cepeda acepta los resultados electorales y reconoce el triunfo de Abelardo de la Espriella en el balotaje más reñido en la historia de Colombia. Según el conteo preliminar, de la Espriella superó a Cepeda por menos del 1%, que es poco más de 250.000 votos. Tras afirmar que esperaría un recuento definitivo, el senador optó por asumir el revés, con críticas a su adversario y un exhorto al diálogo y al respeto.
12: He decidido aceptar el resultado que surge de dicho proceso y que señala que Abelardo de la Espriella es el nuevo presidente de la República. Lo hago como un acto de responsabilidad democrática, Lo hago para contribuir a la convivencia, a la paz y al diálogo entre colombianos.
11: En unos comicios polarizados, el presidente Gustavo Petro planteó anular el proceso denunciando injerencia por el respaldo de Donald Trump a De la Espriella, quien prometió en campaña mano dura contra el crimen, el narcotráfico y la reactivación de la economía. Según la ley, el conteo final avalado por notarios y jueces es prerrequisito para declarar un ganador. El proceso podría tardar varios días.
13: Entonces, no tengo una fecha estimada de cuándo podría entregarte el resultado, pero esperamos hacerlo con la igual o mayor rapidez que hace 21 días.
11: De la Espriella trabaja en su gabinete y adelantó que Colombia integrará el Escudo de las Américas, la iniciativa antidrogas multinacional impulsada por Estados Unidos.
0: Es tiempo de En Contexto. Y el María Angulo ya está con nosotros aquí en el estudio de France 24 para poder poner en perspectiva y profundizar en una de las noticias más importantes del día. Bienvenida, como siempre.
14: Gracias, Elena, por recibirme. Feliz tarde para ti.
0: También para ti, El. Pues vamos a hablar el día de hoy sobre la llamada doctrina Donroe, porque la custodia de injerencia de Donald Trump en el panorama geopolítico de Latinoamérica sigue siendo un motivo de debate a nivel internacional. En ese sentido, empecemos, por favor, por poner en contexto este tema. ¿De qué se trata esta reinterpretación de la doctrina Monroe y cómo impacta en el panorama internacional?
14: Así es, Elena. De hecho, la llamada doctrina Donroe es justo eso, una reinterpretación de la doctrina Monroe. La primera surgió en el año 1823 en la presidencia de James Monroe, el quinto presidente de Estados Unidos, mientras que sobre la segunda se empezó a hablar desde finales del año pasado, 2025. Y lo que hace es recurrir a una especie de juego de palabras entre la primera sílaba del nombre de Trump, hablamos de la Do de Donald, y el apellido Monroe. ¿Para qué? Para reafirmar el dominio de Estados Unidos en todo el continente. Ahora bien, Elena, ¿por qué estamos hablando de este tema justo hoy? Precisamente porque acciones militares y políticas del gobierno de Trump han estremecido el tablero regional. Desde inicios del año, con la captura de Nicolás Maduro que vimos se produjo el 3 de enero, hasta la muerte del líder del Tren de Aragua el pasado 12 de junio en un operativo de las fuerzas de Estados Unidos. Elena, aquí hay que decir algo, y es que a lo que apuntan los expertos es a que con órdenes del gobierno de Donald Trump, América Latina estaría atravesando una suerte de realineación, y sobre las implicaciones que este tema tiene hablaremos más adelante.
0: Claro que sí, justamente por favor ahondemos en los efectos, porque los expertos apuntan que hay una especie de realineación en nuestra región latinoamericana. ¿Qué es lo que ellos indican?
14: En efecto, Elena, esa
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0: Muy buenos días, tardes o noches. No importa qué hora nos escuche, qué alegría encontrarnos una vez más para compartir educación, cultura y compañía. Reciban un abrazo lleno de entusiasmo, porque es momento de comenzar.
1: Oigamos la respuesta, el espacio del Instituto Centroamericano de Extensión de la Cultura, ICQ, siempre con nuestro lema.
0: Comprender lo comprensible
1: es un derecho humano.
0: Hoy sabremos a qué se debe que hay partos de dos o más bebés juntos.
1: ¿Qué es la transexualidad?
0: ¿Por qué algunos países no pronuncian la R y la suplantan por L?
1: Como siempre, este programa lo elaboramos ustedes y nosotros. Envíennos sus preguntas y, muy importante, sus reportes de sintonía.
0: Iniciamos el programa de hoy con una pregunta hecha por el señor Nelson Giovanni Rendón Arias, quien escribe desde Petén, Guatemala, y nos pregunta al WhatsApp del ICQ. ¿A qué se debe que hay partos de dos o más bebecitos juntos? Oigamos la respuesta.
1: Estimado don Nelson, para que suceda un embarazo se deben unir un óvulo que aporta la mujer y un espermatozoide que aporta el hombre. Cuando estos se unen sucede lo que conocemos como fecundación.
0: Los partos de dos o más bebés pueden suceder por dos razones principales.
1: La primera es cuando un óvulo fecundado, es decir, que ya se unió con un espermatozoide, se divide en dos o más embriones.
0: En estos casos, todos los bebés, cuando nacen, tienen el mismo sexo y serán idénticos. A esto se les llama gemelos.
1: La segunda razón para que un parto múltiple ocurra es cuando la madre libera más de un óvulo durante su ciclo menstrual y cada uno de esos óvulos es fecundado por un espermatozoide distinto.
0: En este caso, los bebés pueden ser de distintos sexos y no son idénticos entre sí. A esto se les llama mellizos.
1: Los embarazos de bebés idénticos, es decir, gemelos, suelen suceder por cuestiones de suerte, pero en los embarazos de bebés no idénticos sí suelen haber elementos que influyen.
0: Por ejemplo, si en la familia ya ha habido embarazos de este tipo, es más probable que en los descendientes también se presenten.
1: Igualmente influye la edad de la madre y la cantidad de embarazos que ella haya tenido antes.
0: Las mujeres de más de 30 años suelen producir más de un óvulo por ciclo, y entre más embarazos hayan tenido, su probabilidad de tener un embarazo de este tipo aumenta.
1: También se pueden presentar partos múltiples en las mujeres cuando reciben tratamientos de fertilidad porque tienen dificultades para quedar embarazadas.
0: Le agradecemos por su pregunta y le enviamos un cordial saludo hasta Guatemala.
1: Quisiera que nos cuenten cómo hacer un herbicida natural para quemar las malas hierbas a base de sal común, vinagre y jabón líquido. Es la petición que nos hace el señor Harley Rojas Salazar desde Punta Arenas, en Costa Rica. Oigamos la respuesta.
0: Le contamos que con los ingredientes que usted nos menciona, puede fabricar un líquido que ayude a combatir hierbas que crecen en ciertas zonas del suelo.
1: La mezcla que pueden realizar consta de una medida de un litro de vinagre blanco con dos o tres cucharadas de sal común, acompañadas de una cucharada de jabón líquido y un cuarto de litro de agua para suavizar un poco la mezcla.
0: Debe mezclar todos los ingredientes y revolver sin que se haga mucha espuma.
1: Este líquido se puede utilizar directamente sobre las hojas de la mala hierba, idealmente durante un día soleado, para que el sol potencie el efecto y haga que la mala hierba se seque más rápido.
0: Es importante que solo coloque la mezcla en la hierba que quiere eliminar, ya que si lo hace sobre todo el suelo, eso puede dañar otras plantas.
1: También hay que tener en cuenta que el uso excesivo de sal puede dañar la fertilidad del suelo, así que es mejor usar esta mezcla en lugares que posteriormente no vayan a cultivarse.
0: Le agradecemos por su pregunta y le enviamos un cordial saludo hasta San Vito.
1: ¡Qué lindos maizales los que se divisan en derredor! Maizales los que hemos sembrado con tanto amor. Es la interpretación que nos entrega el trío On.

0: Sabía que el reloj de sol más antiguo que aún se conserva es un reloj egipcio que fue fabricado hace unos 3.500 años. Se trata de una tablilla de arcilla marcada con varias líneas y un orificio en donde se introducía una varilla que generaba la sombra del sol. Esto y más en Oigamos la Respuesta.
1: Envíennos sus preguntas al apartado 2948-1000 San José, Costa Rica. También nos pueden contactar al correo electrónico icq@icq.org o encuéntrennos en Facebook como Oigamos la Respuesta.
0: Tenemos más de 60 años de resolver sus preguntas, pero también de escuchar sus saludos. Comuníquese al WhatsApp oficial del ICQ, código de área 506, número de teléfono 84-85-54-53. ¿Tienen edad promedio nuestros planetas y lunas del sistema solar? Este mensaje nos lo envía don Sergio Lacayo al WhatsApp del ICQ desde California, en Estados Unidos. Oigamos la respuesta.
1: Estimado don Sergio, muchas gracias por su consulta y confianza en el ICQ. Le contamos que sí, los planetas y las lunas del sistema solar de hecho tienen edades muy parecidas, ya que casi todas y todos se formaron a partir de los mismos materiales alrededor del Sol.
0: La edad promedio de todos estos astros es de unos 4.500 millones de años.
1: Esta información se sabe gracias a las investigaciones que se han hecho en algunos meteoritos muy antiguos. Estos meteoritos son restos del material original que formó poco a poco el sistema solar.
0: La teoría más aceptada sobre este tema dice que hace cerca de 4.500 millones de años, una enorme nube de gas y polvo implosionó.
1: Pero, ¿qué significa implosionar?
0: Es una explosión, pero como para adentro. Es como que el material se va uniendo cada vez más y más y todas sus partículas se encuentran muy, muy unidas y la presión es tan fuerte que explota.
1: Este proceso le sucedió a esa enorme nube de gas y polvo, lo que terminó dando origen al Sol y a una especie de disco de materiales que giraban alrededor de él.
0: Dentro de este disco, las partículas chocaban y se pegaban entre sí, formando acumulaciones que se hicieron cada vez más grandes y terminaron formando los planetas y las lunas que conocemos.
1: Sin embargo, un dato curioso es que la luna de la Tierra no sigue las reglas de este cálculo.
0: Se dice que la luna se formó cuando un pequeño planeta chocó contra la Tierra.
1: Tras ese choque, un enorme pedazo de la Tierra salió despedido en el espacio. Esa fue la Luna.
0: Es decir, que la Luna es unos 50 millones de años más joven que los demás astros del sistema solar. Esta teoría se conoce como la teoría del gran impacto.
1: Gracias por su pregunta y le enviamos un cordial saludo hasta California, donde también nos escuchan.
0: YouTube, Facebook, Instagram e iVoox son algunos de los perfiles que puede visitar, además de nuestra página de Internet. Comuníquese con nosotros, envíe sus preguntas y envíe sus saludos. El señor Ángel Mercado escribe desde Masaya, en Nicaragua, y nos pregunta al WhatsApp del ICQ. ¿Por qué algunos países no pronuncian la R y la suplantan por L? Como Cuba o República Dominicana. Les escucho en Nicaragua. Soy su oyente desde que se fundó el programa. Era un niño cuando los escuchaba y hoy tengo 70 años de edad. Oigamos la respuesta.
1: ¡Qué alegría, don Ángel, que nos siga escuchando desde la infancia! Reciba un cordial saludo y nuestro agradecimiento por su fiel sintonía a lo largo de tantos años.
2: De acampar.
3: Lojo. Carlos,
4: ¿qué te va a picar?
0: Le contamos que ese es un fenómeno lingüístico muy antiguo. Es decir, es una forma particular de pronunciar algunas letras en ciertos lugares.
1: ¿Por qué sucede esto? Aunque no hay un origen definido, lo más probable es que sea algo heredado de los españoles.
0: Resulta que el primer lugar de América al que llegaron los españoles fueron las islas del Caribe, como Puerto Rico, Cuba o República Dominicana. Y cerca del 40% de ellos venía de la región española de Andalucía.
1: Por eso, el español que se empezó a hablar en esas islas estaba marcado sobre todo por la forma de hablar de los andaluces.
0: En el español de Andalucía ya existían unas formas de pronunciación particulares.
1: Por ejemplo, reemplazar la L por R, como decir alquiler en lugar de alquiler, o al revés, reemplazar la R por L y decir carne en lugar de carne.
0: Con los años, en algunas zonas del Caribe, el reemplazo de la R por L fue el preferido y se volvió más común que el otro. Luego, apareció incluso en otras partes de América.
1: Durante mucho tiempo, esta manera de hablar fue criticada como algo propio del habla popular y rural.
0: Pero en lugares como Puerto Rico, se escucha en personas de todos los niveles sociales, incluso entre personas muy educadas.
1: Por eso, a pesar del tiempo y de las críticas, este fenómeno se conserva hasta hoy en varias regiones, tanto de América como de España.
0: Esto muestra que la forma en que las personas hablan un idioma puede ser más fuerte que cualquier regla sobre cómo debe hablarse.
2: Hola, ¿qué tal, mis apreciables amigos? Les saluda su amigo Nelson Giovanni Rendón Arias desde Petén, Guatemala, felicitándoles por tan excelente programa educativo. Dios les bendiga. Tengan un bonito día.
1: La Paz, El Salvador. Desde esa comunidad nos envía un mensaje don Giovanni Beltrán al WhatsApp del ICQ y dice: recuerdo que antes se usaban cintas de casete o CDs sobre los sembradíos para evitar que los pájaros dañaran los cultivos. ¿Este método es eficaz? ¿Qué métodos podrían ser eficaces para ahuyentar a los pájaros? Oigamos la respuesta.
0: Estimado don Giovanni, muchas gracias por su consulta y su confianza en el ICQ. Le damos la más cordial bienvenida y esperamos poder responder a sus dudas de la mejor manera.
1: El método que usted menciona efectivamente puede funcionar, pero solo por un tiempo.
0: Los reflejos de la luz en las cintas y los discos compactos desorientan a las aves y las hacen desconfiar. Pero muchas aves se acostumbran pronto a la luz y en pocos días dejan de asustarse.
1: Lo ideal, en este caso, es combinar varios métodos. Por ejemplo, puede usar las cintas y los discos compactos como una primera barrera. Solo tiene que colgarlos bien y cambiarlos de posición cada cierto tiempo.
0: También puede agregar elementos que tengan movimiento. Por ejemplo, tiras de telas que se muevan con el viento.
1: Otro método es utilizar redes o mallas para cubrir el cultivo. Esto protege el sembradío por completo, no solo de las aves, sino de otros animales que puedan invadirlo.
0: Además, puede implementar los clásicos espantapájaros o dispositivos con sonidos, como campanillas, latas o tiras de plástico que choquen entre sí.
1: También es recomendable mantener restos de comida lejos del cultivo, ya que la comida puede llamar la atención de los pájaros.
0: Igualmente, si es posible, lo ideal es realizar la siembra durante la época en la que las aves no transitan tanto por la región, que es entre los meses de octubre y abril de cada año.
1: Gracias por su pregunta y le enviamos nuestro cordial saludo hasta La Paz, en El Salvador.
0: Guillermo Cuéllar es uno de los trovadores y compositores más importantes de El Salvador, y su canción Dos Alas es una composición inspirada en la obra del poeta salvadoreño Alfredo Espino, disfrutemos de este gran tema.

0: También pueden contactarnos a través de un mensaje de WhatsApp al teléfono código de área 506, número 8485-5453, o háganos sus preguntas al teléfono código de área 506, número 22-2552-38, o al número 22-2553-38.
1: ¿Sabía que el ruido producido por los barcos y las estaciones petroleras que hay en el mar pueden confundir a los peces y alejarlos de los mejores lugares para reproducirse y alimentarse? Además, el ruido les causa estrés a los peces y este estrés les afecta en su crecimiento y reproducción. Esto y más en Oigamos la Respuesta.
0: Desde Estelí, en Nicaragua, el señor Juan Francisco García Mejía nos envía este mensaje. Yo escucho ese programa desde que tenía como 7 años, cuando lo escuchaban mi papá y mi mamá, y quisiera que me contesten o me averigüen por qué a los hombres le dicen transexual cuando quieren ser mujer y a las mujeres por qué no les dicen transexual cuando quieren ser hombre. Oigamos la respuesta.
1: Estimado don Juan, en realidad, el término transexual se solía utilizar en ambos casos, no solo para hombres que se identificaban como mujeres.
0: Sin embargo, este concepto ha ido cayendo en desuso y se prefiere hablar de persona trans en su lugar.
1: Este término nuevamente aplica para los dos casos que usted menciona. Tanto para personas nacidas con cuerpo masculino que se identifican como mujeres, como para personas que nacen con cuerpo femenino y se identifican como hombres.
0: De esta manera, las personas que nacieron con cuerpo masculino y se identifican como mujeres son conocidas como mujeres trans, y las personas que nacieron con cuerpos femeninos y se identifican como hombres son hombres trans.
1: El origen de su confusión es muy usual y se debe a que por mucho tiempo las mujeres trans han sido más visibilizadas en los medios y en la cultura popular que los hombres trans.
0: Por eso muchas personas asociaban erróneamente la palabra transexual con un solo tipo de identidad, pero eso no es así.
1: Como le mencionamos, el término trans actualmente se utiliza tanto para mujeres como para hombres.
0: Compartimos esta reflexión de Diane von Fürstenberg. Siempre estás contigo mismo, así que es mejor que disfrutes de la compañía.
1: En el próximo programa sabremos si existe la suerte. Además, descubriremos si la planta de mate crece en Centroamérica. Y sabremos cuál fue la causa de la muerte de Rubén Darío. Esto y más en el próximo programa. No se lo pierda.
0: Y así llegamos al final del programa de hoy. Les esperamos mañana en este su programa Oigamos la Respuesta. Envíennos sus preguntas al apartado 2948-1000 San José, Costa Rica. También pueden enviarnos sus preguntas al correo electrónico icq@icq.org o encuéntrennos en Facebook como Oigamos la Respuesta o llámennos por teléfono a los siguientes números: código de área 506, número 22-25-52-38 o 22-25-53-38. Recuerde que comprender lo comprensible es un derecho humano.

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2: 5. El arrepentimiento revela oportunidad. Mi nueva regla. Siempre que las cosas vayan mal, espera y mira qué cosa mejor llegará. Scott Cairns. Short Trip to the Edge. Al principio de mi carrera profesional, yo era un ocupado ejecutivo que trabajaba para dejar mi marca en la industria editorial. Los libros eran mi mundo y me encantaba mi trabajo. Tenía hambre y deseos de avanzar, pero el trabajo era solamente parte de mi vida. Mi esposa Gail y yo comenzamos a tener hijos pocos años después de casarnos. Tuvimos 5 hijas en menos de 10 años. Como podrás imaginar, la vida era una locura. Dado el tamaño de mi familia, yo sentía mucha presión financiera. Eso, unido a mi ambición natural, era un cóctel muy potente. Trabajaba muchas horas, esperando poder conseguir otro ascenso y el aumento de salario que implicaba. Durante la mayoría de aquellos años, también hacía trabajo extra para suplir nuestras necesidades y ganar terreno financieramente hablando. Para resumir la historia, con frecuencia me sentía abrumado con todo lo que tenía que hacer. Me sentía culpable por no pasar más tiempo en casa y me tambaleaba al borde del agotamiento. Lo que estaba en juego en el trabajo era mucho, pero lo que estaba en juego en casa era mucho más. De algún modo pude seguir adelante, incluso atravesando algunas crisis de negocio graves. Pero finalmente descubrí que estaba en peligro de perder mi conexión con mis hijas, y Gail a veces tenía la sensación de ser una mamá soltera, de haberse quedado viuda por todo mi trabajo. Sinceramente, a veces las cosas eran muy delicadas. A medida que fui consciente del costo que mi dedicación al trabajo tenía sobre mi familia, fue como si una bomba gigantesca de arrepentimiento explotara en mi regazo. Es probable que puedas identificarte hasta cierto grado. No hay un autocorrector para las agujas de tatuajes. Cuando era joven, las únicas personas que llevaban tatuajes eran moteros, presidiarios y marineros. A lo largo de las 2 últimas décadas, eso ha cambiado mucho. Donde yo vivo, en las afueras de Nashville, Tennessee, es imposible pasar por alto diseños coloridos y elaborados que se muestran plenamente o sobresalen por cuellos, mangas y pantalones. Y eso es cierto en todo lugar. Según una reciente encuesta Harris, casi una tercera parte de los adultos estadounidenses llevan un tatuaje en esta época. El porcentaje es más elevado en mi casa. 3 de mis hijas tienen tatuajes. Hasta ahora, a mis hijas les encantan. Eso es cierto para la mayoría, pero también es normal el arrepentimiento. Aproximadamente, 1 de cada 4 personas lamenta la decisión. ¿Por qué? Los tatuajes pueden durar mucho más que el deseo de hacerse uno. Además de eso, no todo el mundo que utiliza agujas con tinta es un Miguel Ángel. Y las agujas de los tatuajes no vienen con autocorrector. A continuación tenemos algunos fallidos. Nunca olvides que Dios aún ha terminado conmigo. Todo ocurre por una razón. La vida es un juego. Arriésgate. No hay sueño demasiado grande. No te arrepientas de nada. Según la encuesta Harris, la mala ejecución es una de las principales razones por las que las personas se arrepienten de los tatuajes. Un sitio web que miré tenía más de 900 ejemplos de diseños fallidos, incluidos los anteriores. No es extraño que la eliminación de tatuajes sea ahora la operación estética de mayor crecimiento en el mundo. Y no es extraño que tatuajes poco favorecedores sean símbolos muy adecuados para el arrepentimiento. Pero eso es solo parte del cuadro. Cuando Brené Brown estaba investigando el tema de los arrepentimientos para su libro Rising Strong, Más Fuerte que Nunca, una amiga le envió un ejemplo parecido. El novio de la peor pesadilla de los padres de la película de Jennifer Aniston, Somos los Miller, quien muestra con orgullo su tatuaje que dice No regrets, sin arrepentimientos. Es una metáfora perfecta para lo que he aprendido, dijo Brown. Si no te arrepientes de nada o intencionalmente te propones vivir sin arrepentimientos, creo que te estás perdiendo el valor mismo del arrepentimiento. ¿El valor? Un reto que la mayoría de nosotros enfrentamos al poner fin al pasado es el molesto sentimiento de haber fallado de algún modo. Eso no es un tatuaje. Esto es existencial. Si aún respiras, probablemente eres consciente de una manera, al menos, en que no has estado a la altura. Tras un poco de pensar hacia atrás, con la ayuda del capítulo anterior, ese número fácilmente puede aumentar hasta decenas, incluso centenas. Puede ser desalentador. Pero no es ninguna tragedia. Algunas personas se quedan un poco sorprendidas al pensar que el arrepentimiento pueda tener algún valor. Nuestra cultura tiene tendencia a pasarlo por alto. No me refiero a minimizar el dolor del lamento o el arrepentimiento, pues el dolor puede ser real e intenso. El problema es cuán rápidamente nos distanciamos de él. Preferimos no vivir con ese sentimiento el tiempo suficiente para obtener el beneficio, y eso es un gran error. Cuando se trata de experimentar nuestro mejor año, podemos aprovechar nuestros arrepentimientos para que revelen oportunidades que de otro modo pasaríamos por alto. Si lo miras de la manera correcta, el arrepentimiento es un regalo de Dios. Para citar a la psicóloga de la Universidad de Michigan, Janet Landman, en su libro sobre el tema, todo depende de lo que hagamos con ello. Los usos del arrepentimiento. Antes de ver los beneficios, examinemos un uso común, pero poco útil, del arrepentimiento. La autocondenación. El delta entre soy un metepatas y metí la pata puede parecer pequeño, dice Brown, pero de hecho es inmenso. Cuando nos enfocamos en nosotros mismos, en lugar de hacerlo en nuestro desempeño, nos resulta más difícil proponernos mejorar la próxima vez por la simple razón de que la mejoría no es el enfoque. Digamos que perdiste los nervios con uno de tus hijos o con un amigo. O digamos que metiste la pata en un reporte que le costó a tu negocio un nuevo cliente lucrativo. Podrías hablar de lo malo que eres como persona, y eso sería de poco consuelo para tu amigo o tus compañeros de trabajo, y no lograría nada en cuanto a la conducta en el futuro. O puedes identificar el mal desempeño. Al haber hecho eso, estás en una posición no solo de reparar la brecha actual, sino también de evitar que vuelva a ocurrir. Peor aún, los arrepentimientos dirigidos hacia uno mismo están sobre la mesa de la evidencia en el tribunal de nuestra mente como un montón cada vez mayor de pruebas, demostrando todas nuestras peores creencias limitantes sobre nosotros mismos. No importan los prejuicios incorporados que lo confirmen. Todos somos falibles, de modo que si crees que tú eres un fracaso, nunca te quedarás sin pruebas. Cada ocasión nueva cimenta aún más la historia, y como tendemos a experimentar lo que esperamos, como hemos visto, probablemente obtendremos más de lo mismo. Por otro lado, si crees que tú fracasas, puedes comenzar a evaluar lo que falta en tu desempeño y buscar acción correctiva. Tú no eres un fracaso, de modo que el fracaso que experimentas crea disonancia que requiere tu atención para resolverla. Eso es lo que me sucedió cuando entendí que mi enfoque del trabajo estaba alejando a mi familia. Mi esposa y mis hijas me importaban más que mi trabajo, pero mis acciones decían otra cosa. Esa disonancia me condujo a cambiar mi enfoque y reedificar esas relaciones. Landman identifica varios beneficios del arrepentimiento. Vale la pena mencionar tres aquí. En primer lugar, hay enseñanza, la cual se remonta a la etapa 3 del proceso de repaso tras la acción. El arrepentimiento o lamento es una forma de información, y reflexionar en nuestros errores es crítico para evitar esos mismos traspiés en el futuro. Después está la motivación para cambiar. Como dice Landman, el arrepentimiento no solo puede decirnos que algo es equivocado, sino también puede movernos a hacer algo al respecto. Sin duda, yo sentí eso con Gail y mis hijas. Finalmente está la inseguridad. El arrepentimiento puede funcionar en nosotros como una brújula moral, señalándonos cuándo nos hemos desviado del camino. Estas tres razones por sí solas deberían ser suficientes para que pensemos dos veces en nuestro descarte instantáneo del arrepentimiento. Cuando la bomba del remordimiento explotó en mi vida, fui capaz de reevaluar y reorientar mis prioridades. Restaurar mis relaciones más importantes fue un trabajo duro, pero sin arrepentimiento habría sido imposible. Yo habría sido inconsciente de la necesidad o estaría resentido porque los demás no estaban cargando su parte de peso. El arrepentimiento me obligó a adueñarme de mi papel en el fracaso y corregirlo, y la relación con mis hijas nunca ha sido mejor de lo que es en la actualidad. Pero aquí suceden más cosas. El principio de la oportunidad. Hace varios años, un par de investigadores de la Universidad de Illinois catalogaron los mayores arrepentimientos de las personas en la vida. Neil J. Rosie y Amy Schumerville cambiaron los resultados de múltiples estudios y los sometieron a un nuevo análisis junto con la realización de estudios adicionales propios. Familia, finanzas y salud salieron en la lista, pero los seis mayores remordimientos que expresaron las personas eran sobre educación, carrera profesional, romance, educación de los hijos, automejoría y ocio. Observemos que estas áreas de mucho arrepentimiento se relacionan de cerca con los 10 dominios de la vida que bosquejé al comienzo del libro. Si tu puntuación en la vida fue baja en algún dominio en particular, bienvenido al drama humano.

0: Corren hacia atrás como si fueran una alcantarilla bloqueada, rebosando malas experiencias del pasado. También señalan hacia adelante, hacia nuevas y esperanzadoras posibilidades. Ellos denominaron a su descubrimiento el principio de la oportunidad, y está alejado casi 180 grados de nuestras típicas suposiciones. El arrepentimiento no solo nos conduce hacia la acción correctiva, pues hay estudios que muestran que también tenemos tendencia a sentir arrepentimiento de modo más fuerte cuando la oportunidad de mejoría está en su punto máximo. A nadie le va bien bajo una aplastante carga de arrepentimiento. Por fortuna, nuestra mente tiene procesos naturales como la remodelación para quitarse de encima el peso, especialmente cuando hay poca posibilidad de arreglar la situación. Hemos reconocido esto desde siempre. Es de donde obtenemos sabiduría popular como la que dice: «El tiempo cura todas las heridas». Lo que no siempre hemos reconocido es que el arrepentimiento algunas veces nos sigue de cerca precisamente porque está señalando una oportunidad para mejorar nuestra situación, ya sea regresar a la universidad, cambiar de carrera profesional o restaurar relaciones. Dicen Rosie y Somerville, el arrepentimiento persiste precisamente en esas situaciones en las cuales la oportunidad para la acción positiva sigue siendo elevada. Esto señala al menos hacia una razón por la cual Landman subtituló su libro La persistencia de lo posible. El arrepentimiento es un potente indicador de oportunidad futura. Una señal de tránsito, no una barricada. El principio de la oportunidad es un punto de inflexión. Piensa en tu puntuación de vida. Si aún no has hecho la evaluación, te recomiendo que lo hagas ahora, bestyearever.me/lifescore. ¿En qué dominio obtuviste menor puntaje? Quizá es tu vida social, los intereses de ocio y el desarrollo espiritual. O tal vez sea tu carrera profesional o salud financiera. Cualesquiera que sean esos dominios, es el momento de pensar de nuevo en el arrepentimiento. En lugar de ser una barricada para el progreso, piensa en ello como una señal de tránsito que señala el camino hacia adelante. Estas características positivas del arrepentimiento están ubicadas en nuestra neurobiología. Escáneres cerebrales ubican la experiencia del arrepentimiento por encima de nuestros ojos en la corteza orbitofrontal media. Cuando esa parte del cerebro ha sido dañada, los pacientes no solo carecen de sentimientos de arrepentimiento, tampoco son capaces de corregir la conducta que desencadenaría el arrepentimiento en una persona saludable. En otras palabras, el hecho de que sintamos arrepentimiento es evidencia de que tenemos lo necesario para hacer cambios positivos en nuestras situaciones, independientemente de cuán nefastas puedan parecer. Las únicas personas sin ninguna esperanza son quienes no sienten ningún arrepentimiento. Podemos tratar el arrepentimiento como una barricada para nuestro progreso, una señal de tránsito que señala el camino hacia un futuro mejor. ¿Y si tus mayores frustraciones del año pasado estuvieran realmente señalando hacia algunas de tus mayores ganancias en el siguiente? ¿Y si el arrepentimiento no nos está recordando lo que es imposible, sino más bien señala hacia lo que es posible? En lugar de considerar que nuestro arrepentimiento obra en contra de la oportunidad de crecer y mejorar, podemos verlo como que en realidad señala el camino hacia ese crecimiento y mejora que más deseamos. Eso sí que es cambiar una creencia limitante por una verdad liberadora. Al dar el siguiente paso en tu viaje hacia tu mejor año, quiero alentarte a que te mantengas en un marco de posibilidad. Y tengo una sugerencia más sobre cómo hacerlo.
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1: Esto es El Mundo Ahora de France 24 y vamos a revisar los titulares de la jornada. Marco Rubio busca tranquilizar a los aliados de Estados Unidos con una gira por los países del Golfo, la primera desde que su gobierno y Tel Aviv iniciaron la guerra contra Irán. Mientras tanto, las contradicciones permanecen entre Washington y Teherán sobre el memorando de entendimiento. Ambos se declaran vencedores. La ola de calor no da tregua en Europa. Francia tuvo su promedio de calor más alto registrado hasta ahora y Reino Unido rompió récord de temperaturas para un mes de junio. La ola podría prolongarse otras dos semanas, según la Organización Meteorológica Mundial. Terminó el escrutinio de la segunda vuelta presidencial en Colombia y el Consejo Nacional Electoral confirmó la victoria del ultraderechista Abelardo de la Espriella. Antes de darse a conocer la noticia, el candidato de izquierda Iván Cepeda reconoció el triunfo de Abelardo, aunque rechazó la injerencia extranjera de Donald Trump. Y en el contexto analizamos las implicaciones de la llamada doctrina Donroe. ¿Cuál es el efecto de la administración de Donald Trump en el tablero geopolítico de Latinoamérica? ¿Cómo impactan sus movimientos ante escenarios electorales como la elección del nuevo presidente de Colombia? ¿Está Abelardo de la Espriella en deuda con Trump por su respaldo en la campaña por suceder en el mando a Gustavo Petro? Enseguida lo vemos con El María Angulo. Iniciamos en Medio Oriente. De gira en los países del Golfo, Marco Rubio busca tranquilizar a sus aliados y afianzar las relaciones de Estados Unidos con los países de la región que se han visto afectados por la guerra iniciada por Washington e Israel contra Irán. Este miércoles, el secretario de Estado estadounidense visita Kuwait después de haber estado en Emiratos Árabes Unidos y el jueves irá a Bahrein. Una visita que ocurre tras la firma del memorando de entendimiento entre Washington y Teherán y la reanudación de las negociaciones para una paz definitiva. Los diálogos han estado plagados de contradicciones sobre el futuro del Estrecho de Hormuz y también del programa nuclear iraní. Y ambas partes se declaran vencedoras. Ampliamos a continuación.
2: Un acuerdo preso de entredichos. Después de firmar un memorando de entendimiento para poner fin a la guerra en Irán, Washington y Teherán siguen enfrentados en sus narrativas sobre los 14 puntos del texto firmado la semana pasada.
3: El acuerdo alcanzado en Islamabad no fue el resultado de presión y coacción, sino más bien de la resistencia y autoridad de la valiente nación iraní. Por esta razón, el memorando de entendimiento de Islamabad se ha convertido en una declaración de la derrota de Estados Unidos.
2: Y reiteró que el cese al fuego en Líbano, resistido por Benjamín Netanyahu, es tan importante como el fin de las hostilidades contra Irán. En tanto, el Estrecho de Hormuz es otro punto que entra en el fuego cruzado de narrativas.
4: Irán ha informado a Estados Unidos de que, a pesar de las noticias falsas y provocadoras que afirman lo contrario, no se exigen ni se cobran peajes, ni costes de seguro, ni ningún otro tipo de cargo por parte de Irán a los barcos que atraviesan el Estrecho de Hormuz. Si se tratara de información falsa, las negociaciones se terminarían de inmediato.
2: Las inspecciones del programa nuclear iraní están también en la discordia. Ayer, el portavoz de la Cancillería iraní dijo que no tenían previsto que el organismo de control nuclear de la ONU hiciera inspecciones en Irán. Esto contradijo los dichos de J.D. Vance, quien el martes aseguró que los iraníes habían accedido a invitar a los inspectores de la ONU. Este miércoles, el jefe del OIEA no dirimió las dudas sobre las inspecciones.
5: Así que las inspecciones van a suceder, por supuesto, si quieren cumplir con el acuerdo. Si no quieren, entonces es otra cuestión.
2: Tras más de 3 meses de guerra, las dos partes intentan consolidar el memorando provisional, una hoja de ruta hacia un acuerdo permanente en un plazo de 60 días que parece peligrar en cada declaración cruzada.
1: Y una de las principales exigencias y trabas para avanzar hacia una paz definitiva en la situación es Líbano. Irán exige que se frene la ofensiva y ocupación de Israel en suelo libanés. Y sin embargo, tanto el primer ministro Benjamín Netanyahu como el ministro de Defensa de Israel, Israel Katz, sostienen que no retirarán sus tropas del sur de Líbano y que continuarán atacando cuando lo consideren necesario. Este miércoles, un ataque contra un vehículo en Nabatieh mató a 2 personas. Además, Tiro ha sido una de las ciudades más golpeadas golpeadas. Hasta allí fue nuestra corresponsal Ethel Bonet y esta es la historia.
6: Tan Usavid ha regresado a Tiro tras la tregua entre Israel y Hezbollah. Cada mañana vuelve a abrir su tienda en la ciudad vieja. Es el Mujtar del barrio, representante de los vecinos. Hace unas semanas, una orden de evacuación israelí acabó con la idea de que los barrios cristianos de Tiro estaban al margen de la guerra.
7: No hemos vuelto porque nos sintamos seguros, hemos vuelto porque esta es nuestra casa. Intentamos recuperar nuestras vidas y volver a la normalidad, aunque nadie sabe qué nos espera mañana.
6: Wafa llegó a Tiro tras huir de la gira a su pueblo fronterizo y encontró refugio en los barrios cristianos de la ciudad. Pero en las estrechas calles de la ciudad vieja ya no hay sensación de refugio. Su casa fue destruida por los bombardeos israelíes y hoy vive en una pequeña habitación alquilada.
8: Solo quiero vivir en paz. Quiero paz para los libaneses y para los israelíes. Dios es amor y nos enseñó a vivir en paz, seamos cristianos, musulmanes o judíos.
6: Desde la terraza del Café Alfanar, el Mediterráneo parece en calma, pero las mesas están vacías. La guerra ha transformado una ciudad que vive del mar, del turismo y de su patrimonio histórico. Durante décadas este restaurante, junto al histórico Faro de Tiro, fue uno de los puntos de encuentro para turistas, diplomáticos y periodistas internacionales. Hoy apenas recibe clientes.
9: Cada verano el lugar estaba lleno de visitantes. Ahora la gente tiene miedo de venir. Si la situación continúa así, no habrá temporada turística y muchos negocios desaparecerán.
6: Entre las ruinas de Albas, la historia milenaria de Tiro sigue presente en una de las ciudades habitadas más antiguas del Mediterráneo. La ciudad ha sobrevivido a imperios y guerras, y hoy, mientras la vida regresa poco a poco a sus playas, sus últimos cristianos anhelan recuperar la normalidad.
1: Continuamos en Reino Unido. El primer ministro en funciones, Keir Starmer, respondió con humor a las provocaciones de los conservadores en el Parlamento sobre su posible sucesor Andy Burnham. El premier laborista dijo estar muy contento con el nuevo parlamentario en referencia al alcalde de Gran Manchester que asumió el cargo el lunes, que se trataba de un requisito indispensable para aspirar al 10 de Downing Street. La líder de la oposición señaló que ella estaba más contenta con Burnham como parlamentario de lo que estaba el propio Starmer, y así respondió el líder laborista.
10: Señor presidente, y hace referencia a las elecciones parciales. Estoy muy satisfecho con nuestro miembro del Parlamento.
1: Continuamos en el viejo continente porque la ola de calor no da tregua ahí. Francia tuvo su día más caluroso registrado al alcanzar un promedio de 30 grados Celsius, dos décimas más alto que el del martes, cuando también se rompió récord. El país ampliará la alerta roja el jueves, declarándola en 72 de los 101 departamentos. También Reino Unido alcanzó temperaturas máximas para un mes de junio, llegando a los 35,7 grados Celsius. Según la Organización Meteorológica Mundial, esta ola de calor podría prolongarse otras dos semanas. Desde París nos amplía nuestra periodista Erika Olavarría.
11: Las temperaturas en París sobrepasaron los 40 grados este mediodía y todo indica que van a seguir subiendo. Por lo mismo, el canal San Martín que ustedes ven a mis espaldas se ha transformado en una verdadera piscina pública, con personas venidas de toda la región parisina y también con imprudentes que saltan desde los puentes, algo que está prohibido. La alcaldía de París activó el nivel 4 de su plan antiola de calor. Básicamente, los parques permanecerán abiertos durante 24 horas para que la población, sobre todo, pueda refrescarse allí durante la noche. También se instalan islotes de frescor, que son una suerte de duchas móviles que estarán en distintos puntos de la ciudad, y se ha pedido a cada comuna que ponga salas climatizadas con aire acondicionado para que las personas puedan refrescarse allí, con una atención especial de las personas más vulnerables, adultos mayores y en las mascotas. Y también se extienden los horarios de apertura de las piscinas. Pero estas temperaturas récord no son solo aquí en París, sino que en toda Francia, por lo que esto ha lanzado el debate, sobre todo en vista de las presidenciales del próximo año, sobre los aires acondicionados. Marine Le Pen, que podría ser candidata de la extrema derecha, ha dicho que ella propone un plan general de aires acondicionados para particulares y colectividades, que ya cree en la ciencia y en el genio humano. Pero Marine Tondelier, que es candidata por los ecologistas, le responde que los aires acondicionados son una falsa buena solución, ya que enfrían el aire, pero luego expulsan aire caliente a la atmósfera, lo que agrava aún más el cambio climático, aunque no lo descarta para hospitales y escuelas. Por ejemplo, 1.800 colegios tuvieron que cerrar en Francia, ya que tenían temperaturas de más de 30 grados en sus salas de clase. Desde la izquierda radical, la Francia Insumisa dice también que hay que poner ojo a la solución de los aires acondicionados, que no los descartan para escuelas y para hospitales, por ejemplo, pero que hay que recordar que en Francia la electricidad viene de la energía nuclear, que cuando hace mucho calor necesita refrigerar aún más sus reactores con agua de mar, de ríos, que luego expulsa, pero más cálida de lo que estaba al origen.
1: En noticias de la región latinoamericana, Iván Cepeda reconoce el triunfo del ultraderechista Velardo de la Estrella como presidente de Colombia. El candidato de izquierda, quien había anunciado que impugnaría los resultados de las elecciones presidenciales, dijo que acepta su derrota como un acto de responsabilidad democrática y que quiere abonar a la paz, aunque rechazó hechos como los que señala, como la injerencia extranjera encabezada por Donald Trump y también la supuesta compra masiva de votos. Aquí los detalles.
12: Iván Cepeda acepta los resultados electorales y reconoce el triunfo de Abelardo de la Estrella en el balotaje más reñido en la historia de Colombia. Según el conteo preliminar, de la Estrella superó a Cepeda por menos del 1%, que es poco más de 250.000 votos. Tras afirmar que esperaría un recuento definitivo, el senador optó por asumir el revés, con críticas a su adversario y un exhorto al diálogo y al respeto.
13: He decidido aceptar el resultado que surge de dicho proceso y que señala que Abelardo de la Espriella es el nuevo presidente de la República. Lo hago como un acto de responsabilidad democrática. Lo hago para contribuir a la convivencia, a la paz y al diálogo entre colombianos.
12: En unos comicios polarizados, el presidente Gustavo Petro planteó anular el proceso denunciando injerencia por el respaldo de Donald Trump a de la Estrella, quien prometió en campaña mano dura contra el crimen, el narcotráfico y la reactivación de la economía. Según la ley, el conteo final avalado por notarios y jueces es prerequisito para declarar un ganador. El proceso podría tardar varios días.
14: Entonces, no tengo una fecha estimada de cuándo podría entregarte el resultado, pero esperamos hacerlo con la igual o mayor rapidez que hace 21 días.
12: De la Estrella trabaja en su gabinete y adelantó que Colombia integrará el Escudo de las Américas, la iniciativa antidrogas multinacional impulsada por Estados Unidos.
1: Es tiempo de En Contexto. Y el María Angulo ya está con nosotros aquí en el estudio de France 24 para poder poner en perspectiva y profundizar en una de las noticias más importantes del día. Bienvenida, como siempre.
15: Gracias, Elena, por recibirme. Feliz tarde para ti.
1: También para ti, El. Pues vamos a hablar el día de hoy sobre la llamada doctrina Donroe, porque la custodia de injerencia de Donald Trump en el panorama geopolítico de Latinoamérica sigue siendo un motivo de debate a nivel internacional. En ese sentido, empecemos, por favor, por poner en contexto este tema. ¿De qué se trata esta reinterpretación de la doctrina Monroe y cómo impacta en el panorama internacional?
15: Así es, Elena. De hecho, la llamada doctrina Donroe es justo eso, una reinterpretación de la doctrina Monroe. La primera surgió en el año 1823 en la presidencia de James Monroe, el quinto presidente de Estados Unidos, mientras que sobre la segunda se empezó a hablar desde finales del año pasado, 2025, y lo que hace es recurrir a una especie de juego de palabras entre la primera sílaba del nombre de Trump, hablamos de la Do de Donald, y el apellido Monroe. ¿Para qué? Para reafirmar el dominio de Estados Unidos en todo el continente. Ahora bien, Elena, ¿por qué estamos hablando de este tema justo hoy? Precisamente porque acciones militares y políticas del gobierno de Trump han estremecido el tablero regional. Desde inicios del año, con la captura de Nicolás Maduro, que vimos se produjo el 3 de enero, hasta la muerte del líder del Tren de Aragua el pasado 12 de junio en un operativo de las fuerzas de Estados Unidos.
1: Y
15: Elena, aquí hay que decir algo, y es que a lo que apuntan los expertos es a que con órdenes del gobierno de Donald Trump, América Latina estaría atravesando una suerte de realineación, y sobre las implicaciones que este tema tiene, hablaremos más adelante.
1: Claro que sí, justamente, por favor, ahondemos en los efectos, porque los expertos apuntan que hay una especie de realineación en nuestra región latinoamericana. ¿Qué es lo que ellos indican?
15: En efecto, Elena, esa realineación, tal como vemos reseñado en este mapa, figura en naciones de la región que vemos resaltadas en tono amarillo, como por ejemplo Colombia, Ecuador, Perú, Bolivia, Chile y Argentina, las cuales están girando hacia la derecha. ¿Qué es lo que pasa con esto? Que la suma de estas posturas en esta porción de la región latinoamericana configura, Elena, un panorama que, según los analistas políticos, como por ejemplo Ernesto Salazar, esto podría ser visto incluso como un nuevo eje de la derecha internacional. Tanto así que al ser consultado justo desde aquí, desde la redacción de France 24, el analista nos puso en contexto que a lo que da lugar esta especie de giro a la derecha son dos cosas. Por un lado, al sometimiento, y por el otro, al control. ¿A qué pasaría luego de esto? A que se conviertan estas naciones en espacios de servidumbre de Estados Unidos. Lo que vemos entonces es que con movidas como estos, estas naciones latinoamericanas pasan un poco de ser vistas como el patio trasero de Estados Unidos, de alguna manera, a convertirse en una suerte de súbditos políticos del gobierno de Donald Trump. Esto no solo, Elena, en materias tan cruciales como, por ejemplo, la lucha contra el narcotráfico, sino también en intereses medioambientales y energéticos.
1: El María, ahora vamos por favor de lo general a lo particular y pongamos la lupa en Colombia, país que celebró elecciones presidenciales y donde salió victorioso el ultraderechista Berardo del Espella. Hablemos en específico del apoyo dado por el presidente estadounidense Donald Trump al ultraderechista.
15: Bueno, Elena, lo que pasó en el marco de las elecciones presidenciales en Colombia refleja un poco esto de lo que venimos hablando. ¿Por qué? Porque los mensajes de respaldo que fueron dados por Donald Trump al candidato de ultraderecha Abelardo de la Espriella fueron interpretados por analistas como una muestra de esa injerencia que marca la llamada doctrina Monroe. Ante este panorama, una de las preguntas que se plantean quienes vienen estudiando el tema es justamente si el apoyo de Trump a de la Espriella se muestra como una suerte de empujón claro a lo que sería una alianza por crear una especie de escudo de las Américas en el que los principales presidencias de la región estén de alguna forma alineadas a la postura ideológica de la administración de Donald Trump y su poderío republicano. De hecho, en este contexto, Elena, vale la pena que recordemos, que veamos qué fue lo que dijo Donald Trump en las últimas horas en referencia al triunfo en las urnas por parte de Abelardo de la Espriella, a pesar de darse por un estrecho margen. Este triunfo fue reconocido en los últimos minutos, luego de conocerse también los resultados del escrutinio por parte de su contendor, el líder del oficialismo y la apuesta del pacto histórico, Iván Cepeda.
16: Ya sabes, cuando le caigo bien a la gente, me caen bien a mí. Es muy sencillo, es una fórmula simple y me cayó bien. Dijo cosas muy buenas sobre mí y el trabajo que hemos hecho en Estados Unidos y fue muy, muy poderoso. Y ganó unas elecciones en Colombia que, no sé, algunos se sorprendieron porque iba un poco más atrás, pero ganó fácilmente.
15: Tal como vemos aquí, Donald Trump no se esfuerza por ocultar su respaldo abierto a Abelardo de la Espriella, que en gran parte responde de alguna forma a una familiaridad ideológica y al efecto de esos halagos públicos que en múltiples oportunidades vimos que hizo de la Espriella a favor suyo y de sus medidas de gobierno, incluso en las más controvertidas y muy en contraposición de la reacción de la relación que vimos se gestó a lo largo de lo que fue el primer gobierno de izquierda en Colombia, en cabeza del saliente presidente colombiano Gustavo Petro, y también de las confrontaciones abiertas que tuvieron por temas como migración, economía, medio ambiente, Elena, y también derechos humanos.
1: Finalmente, El, pasemos por favor de Colombia a Venezuela, donde la muerte de alias Niño Guerrero, el líder del Tren de Aragua, es de alguna manera interpretado como un efecto de esta doctrina Monroe.
15: Llegamos, Elena, a un punto importante, porque mientras en Colombia vemos un efecto en política en el territorio venezolano, hablamos de lo que ocurrió hace solo 12 días en el estado Bolívar. Nos referimos a la muerte de Héctor Guerrero Flores, conocido como Niño Guerrero, el líder de la banda criminal El Tren de Aragua, que es perseguida por el gobierno de Donald Trump. En una operación comandada por las fuerzas de Estados Unidos, se dio su deceso. ¿Qué pasa con esto y por qué es visto como otro posible efecto de la doctrina Monroe en Latinoamérica? Porque se muestra como un resultado de la política en la defensa ordenada por parte de la administración de Donald Trump. ¿Para qué? Para promover el uso del poder militar estadounidense con un objetivo claro, que sería el de neutralizar las que considera como amenazas para su hemisferio. Así las cosas, Elena, con lo que sería el gobierno de Abelardo de la Espriella en Colombia, alineado directamente a las políticas de Donald Trump y sin Nicolás Maduro al mando de Venezuela, lo que pase de aquí en adelante sin duda seguirá bajo la lupa de los analistas que buscan explicar una pregunta clave, y es ¿qué le depara a la región con un escudo de las Américas activo que se traduzca en la colaboración militar de Estados Unidos de una manera amplia y directa por parte de naciones, justamente como Colombia? Desde aquí por el momento estaremos atentos a lo que pase.
1: Claro que sí, gracias El María por ponernos en contexto.
15: A ti por recibirme.
1: Gracias también a ustedes por estar con nosotros. Los invitamos a que se queden porque ya viene María Clara Calle y Medio Ambiente. Gracias y hasta la próxima.
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algo no nos van a robar es nuestra voz. Y de esta manera expresando lo que de verdad sentimos todos los guatemaltecos. Acordándonos de esto, muchachos, ojalá que dentro de 2 años lo tengamos aquí bien metido en la cabeza. Que si vamos a elegir a otro pollo, que sea un pollo que dé caldo, muchachos, porque fuera de panas, este no nos dio ni mierda, solo nos robó y para eso. No, y la verdad es que es una especie de mutación, porque poco a poco se va volviendo de pollo a chucho, ¿eh? No. Pues para esos chuchos cerotes que están en el gobierno, desde Shell este mensaje que va a llegar hasta la casa a estos. Estos hijos de. Para esos hijos. Ahí va esto. Y ojalá que Shell se haga escuchar esta vez. Vamos a ver, dice. En el gobierno.

Bueno, y lo siguiente está dedicado a ese montón de chuchos cerotes también. Que si porque tenés el pelo largo, que por traerse una playera negra, que de repente ahora se les ocurrió que los tatuajes también son de maras, que te pasaste de tragos y te quedaste por ahí tirado, y en lugar de quererte llevar a tu casa, lo que van a hacer es pegarte una mordida a esos chuchos pisados. Que si sos menor de edad no puedes estar en la discoteca, entonces te van a venir y le van a pegar una mordida tras los dueños del bar. ¡Para ese montón de chuchos cerotes! Esto que dice así, vamos a ver.

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